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0: ¡Épale, pues tú no se acaba, hombre! 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

La verdad es que no encuentro con qué agradecer toda esta alegría que siento, pues significas todo en mi vida. Es por eso que te digo, gracias.

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de la segunda edición de México Canta, es originario de Valle de Chalco, en el Estado de México. Su abuelo le inculcó desde muy pequeño el amor por la música y con perseverancia formó su propia agrupación de banda, Clave 5-7. Escuchemos ahora su siguiente interpretación.

0: les interesa a muchas familias: hacernos una casa. El programa Vivienda para el Bienestar contempla la construcción de 1.8 millones de viviendas durante el sexenio. Actualmente ya hay 277 mil viviendas en obra y 89 mil ya están asignadas.
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10: Esta semana, el INEGI presentó los resultados de la encuesta Intercensal 2025 y nos dio una nueva fotografía de México. Somos 130.9 millones de personas con una edad promedio de 32 años. Pero también está cambiando la manera en la que vivimos, nos comunicamos y utilizamos la tecnología. En 2025, 94.5% de las viviendas ya contaba con teléfono celular, mientras que el acceso a Internet pasó de 53.9% a 75.7%. Y hay otro dato que habla de esta transformación. En una década, el número de personas de 6 años y más que utilizan Internet pasó de 61.4 a 104.9 millones. Es decir, más de 43 millones de personas se incorporaron al uso de Internet en estos 10 años. La tecnología también está llegando a más generaciones. El uso de Internet entre las personas de 65 a 74 años pasó de 11% a 57.8%. Y mientras el celular y el Internet ganan terreno, otros dispositivos y servicios tradicionales pierden presencia en los hogares. Disminuyó el uso de televisores, de aparatos para oír radio, de computadoras, la televisión de paga y las líneas telefónicas fijas. Los datos del INEGI muestran, en suma, un México más conectado. Millones de personas que hoy tienen acceso a herramientas digitales que hace apenas unos años estaban mucho menos presentes en nuestra vida cotidiana.
0: Hoy también queremos hablarles sobre atención a las causas, una estrategia que reúne distintas acciones para generar bienestar, combatir las desigualdades y promover que las y los jóvenes tengan un presente y un futuro sin violencias.
1: Con la estrategia Atención a las Causas, en los últimos 2 años se han brindado 8.6 millones de servicios y de trámites.
0: Para saber cuándo estarán en tu comunidad, visita www.gob.mx, donde encontrarás información de las dependencias participantes.
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12: ¿Conoces la diferencia entre mi beca para empezar y la beca Leona Vicario? 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
0: Y antes de que termine septiembre, tenemos una fecha importantísima porque es parte de nuestra alimentación y nuestra cultura. El 29 de septiembre, Día Nacional del Maíz.
1: En México se reconocen 64 razas de maíz y está presente en toda nuestra cocina, en nuestras tradiciones y en la vida de muchas comunidades.
0: Por eso vamos a aprovechar esta fecha para conocer un poco más sobre el maíz y sobre las comunidades que mantienen vivas sus distintas variedades, usos y saberes.

0: reciente reforma constitucional que protege a los maíces nativos es un triunfo del pueblo mexicano. El maíz es una creación del pueblo. El maíz es la base de la cultura del pueblo. El maíz es un derecho del pueblo. Por eso, el pueblo de México y el mundo entero celebra que se haya elevado a rango constitucional la protección del maíz nativo de nuestro país. Este hecho histórico no habría sido posible sin la resistencia de los pueblos indígenas, sembradoras y campesinos que han preservado las semillas nativas para cuidar la diversidad de esta primera infinita gracia divina que es la planta del maíz. Tan poderosa fue esta creación que actualmente es el grano que más se produce en el mundo.
1: El maíz es lo que nos da de comer, ¿no? Pues de eso podemos comer bastantes cosas.
2: Pues de eso dependemos muchos mexicanos. O sea, y si nos llegan a quitar esa soberanía alimentaria que tenemos a algunos pueblos todavía, pues sí la vamos a pasar muy mal. Porque nos van a imponer su semilla y nosotros vamos a dejar de sembrar la nuestra.
3: Como tortilla del campo, tlacoyo del campo, todo del campo. Porque sin el campesino, ¿qué haríamos? Yo sé, porque me acuerdo un tiempo que no hubo maíz, cómo sufríamos de hambre. Mi mamá se iba a vender porque pues así no había maíz, no había nada. ¿Qué voy a hacer? Ya estamos llorando de hambre. Si no siembra el campesino, ¿qué comemos?
0: La nueva reforma constitucional reafirma la importancia del maíz como elemento de identidad nacional, alimento básico del pueblo de México y base de la existencia de los pueblos indígenas y afromexicanos. Somos país de origen de esta planta prodigiosa y por ello el territorio nacional debe quedar libre de modificaciones genéticas. Así se protege el maíz nativo y en constante diversificación gracias a la paciencia y resistencia de los pueblos indígenas y campesinos de México. Así como hay maíz resistente a la sequía, también el pueblo de México, cultivado por el propio maíz, se ha vuelto resistente a las amenazas.
3: Pues para que no se pierda, porque mi abuelito así me decía antes, no pierdas el maíz, hija, no pierdas este maíz, porque si lo pierdes, ¿dónde lo vas a conseguir? Siémbralo, siémbralo. Y sí, porque pues es lo que nos da de comer.
4: Este está libre de químicos, sin ningún es todo natural.
5: El maíz nativo es el que dio origen a la sociedad mexicana. Sin maíz, ahora decimos no hay país, pero si nos vamos más atrás, sin maíz no estaría México. No existiría el México que conocemos actualmente.
0: Y como dijo el poeta Ak Aval, nuestro maíz morirá el día en que muera el sol.
1: Sin maíz, la verdad es que no hay país. ¿Por qué? Porque sin el maíz no comemos.
6: Nosotros, pues esa es la herencia que tenemos. No hay otro trabajo. Es el maíz, toda la vida.
2: O sea, yo siento que el maíz me lo ha dado todo. Para mí el maíz, pues es mi vida también.
5: El maíz no es solamente un producto, es toda una forma de vida.
3: Para mí es sagrado el maíz. En lo personal, sin maíz no hay país.

para celebrar el maíz, uno de los grandes símbolos de nuestra identidad, vamos a escuchar Tlahpiahquetl, o la canción del maíz, del poeta nahuablante Mardonio Carballo, musicalizada por Alonso Arreola y con la voz de Denise Gutiérrez.

0: Eréndira Ikikunari fue una mujer purépecha cuya historia nos acerca a la resistencia de los pueblos originarios durante los primeros años de la conquista.
1: Más allá del personaje que ha llegado hasta nuestros días, conocer su vida nos permite acercarnos a la memoria de los pueblos purépechas y reconocer el papel que tuvieron las mujeres para transformar nuestra historia.
2: Eréndira Ikikunari es una figura purépecha que con el paso del tiempo se ha convertido en un símbolo de resistencia indígena. Su historia se enmarca en la conquista española en Michoacán y aparece por primera vez en la obra del michoacano Eduardo Ruiz, un abogado, historiador y novelista de ideas liberales. En su libro Michoacán, paisajes, tradiciones y leyendas, publicado en 1891, el autor rescata el relato de Eréndira, parte de una base histórica que retoma de crónicas de los siglos XVI, XVII y XVIII, además de la tradición oral. Esto convirtió a Eréndira en un relato híbrido entre la historia y la leyenda popular. En la tradición, Eréndira es una mujer purépecha, hija de Timas, un respetado consejero del gobernante purépecha. Uno de los episodios más relevantes cuenta que Eréndira se apropió de un caballo para resistir un ataque de Nanuma, general de Sincicha, aliado de los españoles que buscaba apropiarse de ella. Durante el gobierno de Lázaro Cárdenas, se promovió la representación de Eréndira en murales y espacios públicos. El pintor y arquitecto Juan O'Gorman plasmó a Eréndira a caballo en el mural Historia de Michoacán, de la biblioteca Gertrudis Bocanegra en Pátzcuaro. Así, el personaje dejó de existir únicamente en la literatura y comenzó a formar parte de la memoria visual de Michoacán. En décadas recientes, su imagen también ha sido llevada al cine, como en la película...

0: ti. Y en nuestra sección Obras que han transformado a México, vamos a conocer dos espacios que son, pues, parte de nuestra memoria cultural. El Museo Nacional de Historia, ubicado en el Castillo de Chapultepec, abrió sus puertas en 1944.
1: Y el Palacio de Bellas Artes, inaugurado en 1934, que se convirtió desde entonces en uno de los grandes espacios para las artes en nuestro país.
0: Si quieren conocer más lugares como estos, pueden visitar el Catálogo Nacional de Bienes Culturales. Está en www.agendadigital.cultura.gob.mx.
2: ¿Sabías que en lo alto del bosque de Chapultepec existe un castillo que ha sido colegio militar, residencia imperial, casa presidencial y que hoy guarda algunos de los episodios más importantes de la historia de México? Hablamos del Castillo de Chapultepec, sede del Museo Nacional de Historia. El nombre Chapultepec proviene del náhuatl y significa Cerro del Chapulín. Desde la época prehispánica, este sitio fue considerado un lugar especial y estuvo relacionado con los antiguos gobernantes mexicas. El castillo comenzó a construirse en el siglo XVIII, durante el periodo virreinal. Su historia fue cambiando junto con la propia historia de México. En el siglo XIX se convirtió en colegio militar y fue precisamente ahí donde ocurrió uno de los episodios más recordados de la historia nacional, la defensa del castillo durante la intervención estadounidense de 1847. De aquí, la tradición histórica que recuerda a los niños héroes, cadetes que participaron en la defensa de Chapultepec. Uno de los relatos cuenta que Juan Escutia se envolvió en la bandera mexicana y se arrojó desde el castillo para evitar que fuera capturada. Este episodio forma parte de la memoria nacional. Después, durante el Segundo Imperio Mexicano, fue residencia de Maximiliano de Habsburgo y Carlota. Una curiosidad es que Maximiliano mandó adaptar y embellecer diferentes espacios del castillo, mientras que Carlota convirtió algunos de sus jardines y habitaciones en espacios de especial importancia dentro de la residencia imperial, la cual, aún en nuestro tiempo, podemos contemplar. Después el edificio volvería a cambiar de función y sería utilizado como residencia presidencial hasta que llegó un momento decisivo. En 1930,

0: 2009, el presidente Lázaro Cárdenas decretó que el Castillo de Chapultepec sería destinado al Museo Nacional de Historia. Y el 27 de septiembre de 1944, durante el gobierno de Manuel Ávila Camacho, el museo abrió oficialmente sus puertas al público. El propio castillo es una pieza histórica. Sus salones, terrazas, jardines, mobiliarios, pinturas, vitrales y arquitectura forman parte del patrimonio que podemos conocer durante su visita. Además, sus muros están decorados con importantes obras de muralistas mexicanos como David Alfaro Siqueiros, José Clemente Orozco, Juan O'Gorman y Jorge González Camarena. Cuando recorremos el Castillo de Chapultepec, estamos entrando a un edificio que fue testigo de diferentes épocas de México. Nunca ha dejado de contar historias. Historias de emperadores, presidentes, soldados, artistas y ciudadanos. Historias que forman parte de nuestra memoria colectiva. Museo Nacional de Historia, Castillo de Chapultepec. Cada visita nos recuerda que conocer la historia de México también es una manera de conocernos a nosotros mismos.
1: Por allá de 1904, a Porfirio Díaz le pareció buena idea hacer un teatro. Un gran teatro nacional que debía ser imagen de modernidad del régimen y que debía lucir en el centenario de la independencia. Le encomendó al arquitecto italiano Adamo Boari la construcción. Y así inició la obra. Requería tiempo y recursos, así que se inició. Pero la Revolución Mexicana, problemas técnicos, financieros y los cambios políticos hicieron que la obra se retrasara. Y después de 30 años, la inauguración ocurrió. El sábado 29 de septiembre de 1934 y fue encabezada por el presidente de ese tiempo, Abelardo L. Rodríguez. Hubo una ceremonia con un discurso presidencial. El programa se dividió en actividades matutinas y nocturnas. A las 10:20 de la mañana se realizó la ceremonia oficial. Se escuchó el himno nacional y se estrenó Llamadas, Sinfonía Proletaria, de Carlos Chávez. Esta interpretada por la Orquesta Sinfónica de México. Después, en la noche, a partir de las 21 horas, se interpretó la Sinfonía Pastoral de Beethoven y posteriormente se presentó La Verdad Sospechosa, una comedia de Juan Ruiz de Alarcón. La protagonista fue María Teresa Montoya bajo la dirección de Alfredo Gómez de la Vega. Esto en una fiesta de arte, exposiciones y recorridos que abrían un recinto sin igual. El Museo de Artes Plásticas también abrió ese día, el 29 de septiembre, con exposiciones de pintura, escultura, arte prehispánico, grabado y dibujo. Al día siguiente de la inauguración oficial, se realizó el primer concierto abierto al público a cargo del violinista ruso Hasha Heifetz. Y así inició la historia de un lugar lleno de magia. Adamo Boari, el arquitecto de origen, imaginó el exterior con una estética Art Nouveau muy asociada con la arquitectura europea de principios del siglo XX. Sin embargo, recordemos que el proyecto se retrasó durante 30 años y cuando se retomó durante el México postrevolucionario, el arquitecto mexicano Federico Mariscal se encargó de terminarlo y el interior adquirió entonces una marcada estética Art Deco. Por eso Bellas Artes tiene esa combinación tan peculiar. Por fuera parece pertenecer a una época y ya estando adentro parece otra época. La última etapa de construcción comenzó en 1932 y el edificio quedó concluido en marzo de 1934, solo 5 meses antes de la inauguración, el 29 de septiembre. Cuando el Palacio de Bellas Artes finalmente abrió sus puertas, México era diferente al del inicio de esta historia. La construcción había atravesado una revolución y fue terminado por un estado postrevolucionario que buscaba construir una nueva identidad cultural. Un testigo de esto es el muralismo mexicano. Diego Rivera y José Clemente Orozco dejaron claro que el México de sus tiempos en los murales históricos del palacio era otro, que hasta hoy, en 2026, sigue siendo testigo y miembro destacado activo de la vida artística de todo el país. ¡Feliz cumpleaños al Palacio de Bellas Artes y gracias! Gracias por tanto. Orlando Abad.
2: Para cerrar esta primera media hora, vale la pena recordar una referencia escrita en 1900, donde Erendiri Kikunari, ante la llegada de los españoles y la imposición de una nueva religión, pregunta, ¿qué nos quedará entonces?
3: Siglos después, Erendira sigue siendo una figura de la tradición oral purépecha y este año el INAH la incorporó al Paseo de las Ancestras en Paseo de la Reforma. Y su pregunta sigue resonando hasta nuestros días.
2: Antes de irnos queremos mandarle saludos a Rafael Vázquez Castro, Rolando Ana Pérez, Erendira Juárez Rangel y Freddy Navarro Mata.
3: También para Scarlett Hernández, Verónica Muñoz Centeno, José Luis Hernández Álvarez, Gerardo Domínguez y Edgar Bennett Bucio. Muchísimas gracias por acompañarnos todas las semanas.
2: Recuerden que nos encuentran como La Hora Nacional Oficial en YouTube, Facebook, Instagram, TikTok, X, Spotify y el número 5534-834239. También nos pueden mandar un correo electrónico a lahoranacional@segob.gob.mx.
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6: Muy buenas noches. Bienvenidos a Jalisco en la Hora Nacional, el espacio dedicado a nuestro estado. Mi nombre es Begoña Lomelí y como todos los domingos les saludo con mucho gusto a través de todas las estaciones de radio de Jalisco y les saludo también a nombre de mis compañeros en la producción, Carlos Alcántar y Raúl Peguero. Hoy tenemos un programa muy especial, un programa que celebra la música, que celebra la amistad y que celebra 50 años de estar en activo.
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6: Así es, y es que Jalisco ha dado mucho en cuanto a talentos y sigue dando. Y la música siempre nos acompaña, la música nos une, la música nos mantiene unidos. Es por eso que hoy vamos a celebrar, a hacer un reconocimiento a un grupo de música que celebra en familia también su trayectoria y celebra la música. La música con el grupo Ocelotl. Ocelotl Folklore, y saludo con mucho gusto esta noche al señor Rafael García. ¿Cómo está, don Rafael? Buenas noches.
7: Buenas noches, muy bien, gracias.
6: Bienvenido. Bienvenido también el señor Eduardo Gallegos. ¿Cómo está?
8: Bien, buenas noches. Aquí estando un ratito.
6: Muchas gracias. Buenas noches también, don Simón Becerra. Bienvenido.
9: Gracias, gracias, buenas noches.
6: Juntos forman el grupo Ocelotl Folklore y que, bueno, junto con otros compañeros que le mandamos saludos, ¿quiere mencionarlos, por
7: sí,
6: favor,
7: no,
6: Rafael?
7: Saludos a Leonardo Haro, que él vive en Ciudad Guzmán. Uh-huh. Miguel Ángel Lara. Uh-huh. Y Leopoldo Benítez y David Trujillo, que también es miembro del grupo.
6: Pues un gran grupo, Ocelotl Folklore, y que bueno, este año celebran 50 años en la unión, en la música, y a mí me gustaría ir en la historia con estos muchachos jaliscienses del 76, que en el 76, 1976, se juntan y dicen, vamos haciendo un grupo. Recuérdenos, por favor, don Simón. Ahora sí que aquel nacimiento, aquella semilla del grupo Ocelotl.
9: Bueno, pues somos amigos desde como 72 por ahí. Uh-huh. Estábamos en un grupo de scouts. Andamos muy activos en el campo, en la montaña, en cosas sanas. Uh-huh. Y pasó el tiempo y en que dejamos el grupo de scouts. Entonces se nos ocurrió hacer un grupo de música.
6: Que dice, ¿ahora qué hacemos? Vamos,
9: sí,
6: a hacer música.
9: Hacemos, sí. Pero curiosamente, ninguno de nosotros era rockero. Uh-huh. Entonces, se nos ocurrió hacer algo diferente. Uh-huh. Y en ese tiempo estaba de auge la música folclórica latinoamericana y, uh-huh, y decidimos hacer un grupo.
6: Uh-huh. Ok. Que también, bueno, pues estamos hablando de la década de los 70, como dice, ¿no? Sí. Mucha situación social, política en América Latina, y la música, por supuesto, acompañó a todos estos jóvenes, a estas manifestaciones. ¿Y cuáles eran esas agrupaciones, don Eduardo, que les influyeron a ustedes para hacer esta música?
7: En ese tiempo, pues eran muy pocos los discos que llegaban. Uh-huh. Estaba el grupo Inti Illimani, chileno. Uh-huh. Yapu. Y los folcloristas de aquí de México, que fue donde más o menos nos hicimos como ellos, más o menos, de tocar de todo Latinoamérica. Uh-huh. Porque normalmente los otros grupos pues tocaban mucho andino. Uh-huh. Y nosotros nos dedicamos a tocar de todo, música mexicana, folclor mexicano y folclor latinoamericano.
6: Uh-huh. Estas agrupaciones que también, ¿no? Siguen vivas, los folcloristas que acaban de cumplir también.
8: 60 años.
6: Y ya, porque también vino hace algunos meses aquí a Guadalajara celebrando. Y que podemos decir que esta música y este folclor sigue vivo, ¿no? ¿Cuál es su opinión, don Rafael?
7: Sí, en la actualidad ya es menos aquí en México, pero todavía se escucha. Uh-huh. En Latinoamérica pues sigue, son sus raíces y eso sigue vigente todo el tiempo. Uh-huh. De los grupos viejos, pues como Intilimani, ya Quilapayún, Cachaquis, todos esos siguen vigentes, ya llevan más de 60 años trabajando. Uh-huh. Y nosotros de ahí agarramos mucho de su música.
6: Claro. ¿Les parece si escuchamos algo de la interpretación de Grupo Ocelotl para las personas que nos escuchan en Jalisco en la Hora Nacional y celebrar estos 50 años?
7: Sí, ¿sí? Claro que sí.
6: Escuchemos claro. Coplas de Marzo. Gusta presentarla, don Simón, porque tiene también un tema social relacionado con Bolivia.
9: Sí, esta canción es muy curiosa porque antes se llevaban a los muchachitos a la guerrilla. Uh-huh. Entonces, esta canción era una forma de avisar a las rancherías que venían por sus hijos y los escondían para que no se los llevaran, y de eso se trata más o menos.
6: Escuchemos entonces Coplas de Marzo con el grupo Ocelotl Folklore.
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1: Y regresamos a esta charla, este especial con el grupo, parte del grupo Ocelotl, que cumple 50 años de estar vigentes, de tener estas interpretaciones, de celebrar y de hacer también un recorrido por la música de América Latina, de México, y que están esta noche con nosotros. Les recuerdo que está con nosotros don Rafael García, Eduardo Gallegos y Simón Becerra, parte de esta agrupación. Oigan, hace 50 años, 1976, cuando inicia este grupo aquí en Jalisco, ¿con qué instrumentos contaban ustedes para interpretar? Porque la música latinoamericana tiene también instrumentos muy particulares de Sudamérica, de Centroamérica, qué decir también de cuerdas en México. ¿Quiere aportar, por favor, don Eduardo?
2: Sí, en ese tiempo era muy raro los instrumentos que había. Normalmente el grupo entre Rafael Martínez, en paz descanse, y yo empezamos a formar el grupo. Después entró mi compañero Simón, y de ahí fueron entrando los muchachos. Pero los instrumentos eran muy difíciles encontrarlos. Por ejemplo, el bombo de que es argentino, pues había unas tiendas anteriormente que es donde fue donde los encontramos. Y ahí compramos un bombo. Después compramos un charango. No teníamos flautas porque las quenas, normalmente es una quena de bambú. Pues tocamos con los instrumentos de la flauta dulce, las que utilizan mucho en la escuela. Y ahí poco a poco fuimos comprando pues instrumentos. Ya los mexicanos por las guitarras aquí las encuentran, uno la vihuela o la guitarra de golpe. Pero sí hay instrumentos pues que no había mucho aquí. Ahorita ya hay bastantes instrumentos por aquí en las tiendas de música.
1: Claro, esa accesibilidad de los instrumentos para poder pues sonar latinoamericano, sonar con la música mexicana, lo más parecido, y bueno, pues también cómo adaptaron la flauta dulce a como tendría que sonar con la música, me imagino, Sudamérica, o ¿no? También tuvieron diferentes presentaciones, pues era también la época entre los 70, los 80, estos lugares chiquitos para compartir, para estar en la música. ¿Recuerdan alguna presentación especial? Digo, porque no solamente estuvieron aquí en Guadalajara, en Jalisco, sino también en distintas partes de México. Don Simón, ¿algunas presentaciones que quiera recordar?
3: Sí, mire,
1: estas peñas.
3: Las primeras presentaciones fue en las fiestas de octubre, cuando en la peña América Canta se llamaba. Pues fuimos a invitarnos, no nos invitaron. Andábamos
1: buscándole
3: ahí. Pero cuando eran las fiestas de octubre en el Agua Azul, o sea, el milenio pasado. Entonces de ahí pues nos empezamos a relacionar con más músicos o con otros grupos. Ahí conocimos a Luis Manuel de la Paloma, que fue un gran amigo, que paz descanse también. Y él nos invitó, anduvimos con él también, acompañándolo en su música para ir para acá, en muchos escenarios del estado de Jalisco. Estuvimos un tiempo también en Fonapaz, nos invitaron y andábamos para ir para acá. Ahora ya no tanto, pero todavía que andamos.
1: ¿Alguna presentación, algún recuerdo que quiera compartir?
4: Con Luis Manuel anduvimos mucho tiempo. Él nos pedía que lo acompañáramos en algunas presentaciones. Él trabajaba para Fonapaz, que era lo que es la Secretaría de Cultura ahora. Y nos pidió que lo acompañáramos a la Feria de la Plata en Taxco, Guerrero. Y tuvimos la fortuna de ir con él. Fue bastante bonito, muy buena la experiencia. La gente muy entusiasmada, estuvo muy bonita esa. Fue de las mejores presentaciones que tuvimos.
1: Y digo, aparte del escenario, ¿no? Taxco también, con tanta historia, el lugar tan bonito. ¿Qué tiene la música latinoamericana que la gente la recibimos muy bien? Que el oído lo recibe, lo celebra. ¿Cuál es su punto de vista? Ahora sí, por favor, don Rafael, de la música latinoamericana.
4: Yo pienso que aquí en México es lo desconocido. O sea, no es común. Entonces, la música atrae por los instrumentos, por la interpretación. Son instrumentos que son curiosos para la gente. Por ejemplo, el charango, pues es una guitarrita chiquita. las quenas, las zampoñas, que tienen muchas presentaciones. Uh-huh. Desde unas chiquititas hasta unas del tamaño de una persona. Uh-huh. Entonces, eso atrae mucho a la gente. Uh-huh. Y la música también, el sonido de la música. Sí.
1: ¿Algo más que quiera aportar, don Eduardo?
2: Es que me da risa porque todo lo chiquito lo toca acá mi compadre. El charango, el cuatro, la guitarra de golpe.
1: Pequeños grandes sonidos. ¿Les parece si seguimos escuchando estos sonidos? Tierra Mestiza, ¿le parece presentarlo, por favor, don Eduardo? Preséntenos esta canción.
2: Esta canción, pues, la interpretan los folcloristas. Como te dije hace rato, pues, fuimos influidos por ellos en esta música. Uh-huh. Y es una canción de Gerardo Tamés. Uh-huh. Que todavía se sigue interpretando. Ya dicen también como un himno. Uh-huh. Yo sé, ahora en los 60 años, pues la gente se las pide. Y es una interpretación que ellos compusieron. Tierra Mestiza.
1: Muy bien, disfrutemos juntos.
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1: Y regresamos a Jalisco en la Hora Nacional con parte del grupo Ocelote Folklore. Está con nosotros don Rafael García, don Eduardo Gallegos, don Simón Becerra, parte de este grupo que está celebrando 50 años de existencia con la música latinoamericana. Y ya hemos recorrido un poco acerca del nacimiento de esta agrupación, de diferentes presentaciones, de grupos que les han influenciado, de estas presentaciones y cómo sigue viva la música latinoamericana, más en otros países de América Latina que en México, pero ahí vamos, don Rafael.
2: Defendiéndose.
1: Y también hablábamos de integrantes de esta agrupación que han estado en estos 50 años de manera intermitente o que fueron fundadores, etcétera, ustedes como tres fundadores, pero también la presencia de Tere Magallanes. ¿Nos pueden hablar de Tere Magallanes y la presencia en este grupo Ocelotl?
2: Sí, Tere Magallanes era una trabajadora de la Secretaría de Cultura. Toda su vida estuvo en la Secretaría de Cultura. La conocimos más o menos en el 80 en una peña que se hizo aquí en Guadalajara, que se llamaba TEP, Taller Experimental de Expresión Popular. Estaba ahí por calle Madero y 720, nos acordamos bien.
1: La dirección, sí.
2: Como que fue muy, esa época fue muy buena para nosotros. Nos divertimos mucho, viajamos mucho. Por medio de la Secretaría de Cultura, bueno, lo que es hoy la Secretaría de Cultura, nos programaron muchos eventos en poblaciones de Jalisco. Y estuvimos muy activos en ese tiempo. Y ahora en el 2008, 2010, retomamos con la Secretaría, ahora sí con la Secretaría de Cultura, por medio de doña Tere, y nos programaron otra vez como una gira de, no sé, unos 20 poblaciones.
1: ¡Ah, qué bien!
2: Estuvimos muy activos y disfrutamos mucho, gracias a ella.
1: Pues, sin duda, es hacer equipo, ¿no? Para poder llevar la música a diferentes presentaciones, a diferentes oídos y latitudes. Esta música, y lo que hemos escuchado entre Coplas de Marzo, Tierra Mestiza, lo que vamos a escuchar más adelante con Cariñito, son canciones que han tomado ustedes de otras agrupaciones. ¿También ustedes han compuesto canciones, música original?
3: Normalmente son interpretaciones de los grupos. No tenemos algún, a lo mejor arreglos sí las hacemos.
1: Que tiene su chiste,
3: Sí, al estilo de Ocelot. Varían poco, pero no salen del contexto que es la canción.
1: El grupo Ocelotl, con las presentaciones, con los arreglos, con juntarse, con ensayar, pero también ustedes tenían sus trabajos, ¿no? O sea, ¿qué parte dedicaron al grupo folclórico y dentro de su vida también productiva, don Simón?
4: Sí, pues la música, pues era para distraernos, para divertirnos. Y en su momento, pues difundirla, pero sin dejar de trabajar, porque no nos gusta nunca lucrar en las presentaciones, pues no se cobra, porque es música cultural.
1: ¿Cómo compaginar esto? Porque bueno, el trabajo, el permiso para salir y para tocar en Taxco, por ejemplo, o en otras poblaciones aquí en Jalisco, pues este apoyo también de los lugares donde ustedes trabajaban, ¿cómo se daba esto?
4: No tengo muy bien informado, pero los permisos para ir a Taxco iban de parte de la Secretaría de Cultura, por ejemplo, a que ellos los dejaran salir.
2: Lo que era antes Bellas Artes.
1: Y se mandaba a la empresa.
2: Se mandaba un oficio y la empresa nos daba el permiso para ir a los eventos.
4: Sí, y en los tiempos pues libres nos dedicamos a enseñarnos a tocar, porque nosotros no somos estudiantes, somos
3: líricos.
4: Y ahí le sacamos ruido, pues.
1: Y muchas ganas.
4: Sí, claro.
1: ¿Y sus familias? El apoyo de las familias, don Eduardo, su familia, don Rafael, don Simón, su familia.
3: Pues también son músicos de mi familia. Ahí tengo una hija que canta, se llama Itza, José María, que toca la batería, y uno, en paz descanse, toca el bajo. Mi esposa pues también canta, y yo toco y canto también.
1: Ok, ¿sí, ya? En su caso, don Rafael, su familia, sus hijos.
2: Yo en mi casa no tocan porque todos traen llave.
1: Ok, pero no, rápido.
2: Pero sí, o sea, conviven mucho con la cultura.
1: También se imprimió esto, ¿no?
2: Sí.
1: Finalmente.
2: Mi esposa fue actriz también de teatro. Fue muchos muy apegada a la cultura.
1: El arte presente, ajá, ¿no? Don Simón, ¿en su familia?
4: En mi familia, pues, nada más el apoyo.
1: Uh-huh. Nada más.
4: Me gusta la música. Sí, mi mamá cantaba, le gustaba la música. Uh-huh. Pero sí, toda la familia, más que nada, apoyo.
1: Fundamental el apoyo, sí. Acompañamiento de las familias. ¿Les parece si escuchamos, a propósito de familia, del cariño, esta canción llamada Cariñito?
2: Claro que sí.
1: ¿Quién la quiere presentar? ¿Quién la presenta?
2: Es una canción boliviana. Ahora la estuvo interpretando Nila Downs. Uh-huh. Nosotros la escuchamos antes de que Nila Downs la diera a conocer.
1: Sí, claro.
2: Y nosotros teníamos nuestro propio estilo. Y es la que vamos a interpretar.
1: Pues aquí está, Cariñito, con Grupo Ocelot.
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0: Muchas felicidades al grupo Ocelotl Folklore porque celebran 50 años de existencia, la música latinoamericana viva, y yo agradezco su presencia como representantes de este grupo. Muchas gracias, don Rafael García, por haber venido.
1: Muchas gracias a ustedes por el espacio.
0: Es un placer. Don Eduardo Gallegos, bienvenido siempre a Jalisco Nueva Nacional.
2: Muchas gracias y es un gusto estar aquí también.
0: Don Simón Becerra, siempre bienvenido.
3: Gracias, muchas gracias.
0: Gracias a ustedes por su música, gracias por unirse, por mantenerse también unidos y por llevar la música latinoamericana a todas partes. ¿Dónde podemos escucharlos, don Rafa?
1: Sí, pueden escucharnos en la página de YouTube de Ocelotl.folklore, igual en Spotify.
0: Excelente, para que no se pierdan de los arreglos de la música latinoamericana del grupo Ocelotl Folklore. Muchas felicidades nuevamente y muchas gracias por venir a Jalisco en la Hora Nacional.
2: No, muchísimas gracias.
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0: Gracias a ustedes por su escucha. 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
0: Mi nombre es Begoña Lomelí y a nombre de mis compañeros en la producción, Carlos Alcántar y Raúl Peguero, agradecemos su escucha y que la música siempre los acompañe. Muy buenas noches y hasta la próxima.
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0: 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Ya sea en la oficina, en la universidad o cuando no quieres cocinar, las sopas instantáneas siempre te sacan de un apuro. Pero, ¿alguna vez has leído las letras chiquitas de su etiqueta? Antes de abrir tu próximo paquete, tienes que conocer los resultados de nuestro estudio de calidad.
1: Un bordado tradicional es historia, trabajo y memoria colectiva. Pero hoy en día se enfrenta a la producción industrial y a la falta de información en el mercado. ¿Es posible usar la tecnología a favor de las artesanas y los artesanos? Si quieres saber cómo la inteligencia artificial puede ayudar a la defensa de un bordado tradicional, quédate en Revista del Consumidor Radio.
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1: Llegas con cansancio y tienes poco tiempo para cocinar. ¿Se te antojó una sopa calientita, lista en unos minutos?
0: Las sopas instantáneas pueden parecer una solución práctica, rápida y económica. Por eso hay quienes las tienen en sus despensas.
1: Pero, ¿qué estamos llevando a nuestra mesa cuando elegimos una?
0: Para saberlo, en el laboratorio de Profeco se analizaron 33 sopas instantáneas y se revisó desde su información comercial hasta su aporte nutrimental. ¿Qué revisamos?
1: Primero, revisamos que la información comercial esté completa.
0: Verificamos que las sopas incluyeran los requisitos de etiquetado como denominación, responsable del producto, contenido neto, lista de ingredientes, alérgenos, instrucciones de uso, lote y fecha de caducidad o consumo preferente.
1: También revisamos que, si es el caso, los productos exhiban los sellos de advertencia de exceso de algún componente crítico para la salud.
0: Por cada 100 gramos de producto se determinó la cantidad de proteína, grasa, carbohidratos, agua y aporte energético.
1: Una prueba fundamental: determinar el contenido de sodio. Esto, debido a que su ingesta debe ser controlada para prevenir riesgos en la salud cardiovascular.
0: ¿Qué encontramos?
1: Todas las sopas analizadas tienen al menos dos sellos negros de advertencia. Uno por exceso de grasas saturadas y otro por exceso de sodio.
0: Ojo con esto.
1: Un vaso estándar de sopa instantánea de entre 64 y 68 gramos, ya preparado, contiene por lo general más del límite de sodio recomendado por la Organización Mundial de la Salud.
0: Además, su aporte energético, que está relacionado con la cantidad de grasa, es de alrededor de 300 kilocalorías.
1: Más de los resultados. Ramen Express by Chef Wu, sopa de ramen vegetariana, declara 85 gramos de contenido neto, pero no llegó ni a los 80.
0: Seis productos no presentan completa su información comercial.
1: Algunos tienen mayor cantidad de grasa de la indicada en su etiqueta. Dos son de la marca Nama. Uno de Maruchan, pasta rápida yakisoba, y otro de Nissin, pasta UFO Fuego.
0: También encontramos un producto que declara cero azúcares añadidos, pero en su lista de ingredientes dice dextrosa. Ramen Express by Chef Wu. Fideos instantáneos calientes y picantes.
1: Ahora seguro te preguntarás, ¿qué hago si me gusta consumir estas sopas?
0: Sabemos que una sopa instantánea puede sacarnos de un apuro, y disfrutarla de vez en cuando no significa que estemos haciendo algo mal.
1: La clave está en no convertirla en nuestra comida de todos los días.
2: Tenemos que entender que son productos que tienen un alto valor energético. Por eso son productos que tenemos que consumir con ciertas precauciones. Por ejemplo, no son productos que se recomienden de forma cotidiana, por ejemplo, para personas con sobrepeso, con obesidad, con hipertensión.
0: Y antes de comprar, revisa los sellos, los ingredientes. Considera su información nutrimental y comercial.
2: Bueno, es muy importante que consideremos que cuando vamos a comprar un producto, chequemos la fecha de caducidad o el consumo preferente, que el empaque sea el adecuado, bueno, que no tenga rupturas y demás, que esté en buen estado.
1: Si tienes un poco más de tiempo, una sopa casera es una buena alternativa para ahorrar y mejorar su valor nutrimental, por ejemplo, con vegetales, queso o pollo.
0: Y antes de terminar, vamos a derribar un mito. ¿Las sopas instantáneas son de plástico?
2: Se ha pensado durante muchos años que son productos que son de plástico o que es un producto que se queda pegado alrededor del intestino por varios días. Esto no es cierto. Finalmente son productos que están compuestos principalmente por carbohidratos, pero también tienen un porcentaje de proteínas y de grasa. Nuestro organismo es tan sabio que tiene las sustancias necesarias como enzimas o ácidos gástricos para poder digerir completamente la muestra y se va a procesar como cualquier otro alimento.
0: Porque cuando conoces lo que consumes, puedes tomar mejores decisiones.
3: Vista del consumidor.
1: ¿La inteligencia artificial será capaz de salvaguardar la identidad comunitaria?
0: Un bordado tradicional no es solamente una combinación de hilos, figuras y colores.
1: Cada pieza es un conjunto de conocimientos transmitidos de generación en generación. Historias familiares, símbolos comunitarios y maneras particulares de comprender el mundo.
0: Sin embargo, en la actualidad es muy común encontrar en tiendas físicas y redes sociales productos que copian estos diseños tradicionales. Muchos de ellos son fabricados mediante procesos industriales y se comercializan sin reconocer su lugar de procedencia.
1: Con esto, no solo se copia una imagen, sino que se invisibiliza a las personas y comunidades que han conservado ese conocimiento.
0: Esta práctica también afecta a las personas consumidoras, ya que podríamos llegar a pagar un precio mayor bajo la falsa creencia de que adquirimos una pieza hecha a mano o de que nuestro dinero beneficiará directamente a una comunidad.
1: Al final, la decisión de compra se realiza sin la información suficiente. Por esta razón, es indispensable promover mecanismos que nos permitan conocer el origen real de los productos.
0: Antes de comprar, hay que preguntarnos, ¿quién elaboró la pieza y dónde fue producida? ¿Su fabricación fue artesanal, industrial o mixta?
1: ¿Qué técnicas y materiales se utilizaron?
0: Y también, ¿existe autorización para usar el diseño? ¿Y quién recibe los beneficios de su comercialización?
1: Aquí es donde puede intervenir la inteligencia artificial. Esta tecnología puede analizar imágenes para localizar características visuales que se repiten en diferentes productos.
0: En el caso de los bordados, un sistema entrenado podría estudiar la forma y distribución de las figuras, la posición de los colores, la simetría de las puntadas, midiendo el grado de semejanza entre una pieza artesanal original y el diseño de una prenda nueva.
1: Pero ten cuidado. Los proyectos de inteligencia artificial necesitan datos y en este caso no estamos hablando de simples archivos digitales. Hablamos de trabajo, de identidad, de conocimiento y de toda una memoria colectiva. Por eso, antes de registrar cualquier imagen, debe existir una explicación transparente para las comunidades sobre la finalidad del proyecto, cómo funciona la tecnología, sus beneficios, riesgos y qué medidas de seguridad se aplicarán para evitar filtraciones.
0: También tienen derecho a saber quiénes tendrán acceso a esta información, cuánto tiempo se guardarán las fotografías y si el uso será para fines académicos, industriales o comerciales.
1: La autorización debe ser comprensible, libre y específica. No basta con solicitar una firma si las personas no recibieron información suficiente o si no cuentan con mecanismos para cancelar posteriormente su participación.
0: No olvides que una inteligencia artificial responsable puede ayudar a identificar coincidencias y apoyar en la documentación cultural, pero su verdadero valor dependerá siempre de la manera en que sea diseñada y utilizada.
1: Como personas consumidoras, nuestro verdadero poder está en informarnos sobre el origen de lo que compramos para valorar y respetar el trabajo de las personas artesanas.
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1: Una mesa, ¿no? Se veía la luna en el cielo y de la nada atrás, pero no una lluviecilla, no una llovizna, un tormentón. O sea, la gente estaba empapada y de hecho hay un video también que está bien cañón en donde ya la gente va saliendo del concierto y le estaba bien inundado afuera.
2: Bien gacho.
1: Inundado bien feo. La gente se acabó empapada, o sea, pobrecitos. Al parecer, el concierto fue todo un éxito, estuvo lleno total. El Bola platicaba que también él se la pasó súper bien, que todo estuvo muy bien, que lo organizó.
3: Muchas gracias, Alfredo Olivas, que nos consideró. A mi compa Alfredo siempre, de verdad. Ambos artistas, ayer, ¿no? Ambos, ¿eh?
1: Sí, ambos. Sí.
3: Tanto Julión como Alfredo nacieron aquí en la Mejor FM, los dos. Remy, en su momento, fuimos la única estación que lo tocó durante mucho tiempo. Remy, Alfredo, Julión y Nodal. Y bueno, además de MBS. Fueron nacimientos aquí en la Mejor Guadalajara. Siempre esta estación apoyando el talento desde cero, como con mi compa Moy Bobadilla, que hoy también ya está consagrado. Entonces, muy, muy, muy agrados con mi compa Alfredo, que tuvo el detalle de invitarnos por ahí, a mi compa Alex Jiménez también de su medio, que corrió todas las atenciones. Mi compa Alex Jiménez le mando un gran abrazo y de verdad gracias por corrernos la atención ahí. Nos invitaron al concierto, bien.
2: ¿Dónde tocó la casa?
3: Un equipazo, sí, ahí en zona de prensa. La verdad, hasta adelante.
2: ¿Y no te mojaste?
3: Fíjate que nosotros nos fuimos cuando ya vimos que empezaba a ponerse feo, porque fue en cuestión de minutos,
1: sí. De minutos, sí.
3: Cuando estábamos en la primera parte del concierto, había luna llena y se veía.
2: Limpio el cielo.
3: Limpio el cielo.
2: No.
3: Pero de pronto palo se dejó venir, nubes y todo. Sí se veía. Cuando yo vi que empezó a verse así como que truenos y
1: rayitos,
3: todo, dije, no.
1: Ajá.
3: Dije, esto ya es palo dado. Y entonces, no, y qué bueno, porque como bien lo menciona Daniela, cuando salías del túnel 8, ahí en túnel 8, se hizo un lago, pero un lago.
1: Horrible.
3: No había manera de que salieras sin mojarte los zapatos. No,
1: y afuera Simón. Estaba todo inundado, o sea, la gente estaba
2: en el estacionamiento, ¿ah?
1: como si fuera un chapoteadero, o sea, bien.
2: Y
1: bien
2: unas morras que se cayeron queriendo brincar.
3: No, sí.
2: Agua.
1: Empapados todos, pero bueno, yo la verdad me hubiera mojado por ir a verlos, yo me hubiera valido, la neta. Es que no.
2: Vale la pena. O
1: sea, es Alfredo y Julián.
3: Mucho equipo, un super equipazo de audio, un equipazazo de audio, bien puesto, bien colocado, pantallas. Creo que la calidad era impresionante.
1: Sí, pues ¿no se les cayó?
3: Bueno, una cosa, no sé a cuántos metros estaba yo del escenario, pero cuando encendían los mecheros, neta se
2: sentía. ¿Lo sentías caliente?
3: No, pero machín, o sea, se sentía el fregadazo de calor. Creo que bien, digo, operativamente, ahí sí, y sin el afán de querer dañar a nadie operativamente, les faltó muchísimo en el operativo. Creo que hubo dos, tres situaciones que todavía tendrían que mejorar ahí para el ingreso, sobre todo de la gente.
2: El acceso.
3: Muy molesta a la gente, si tengo que decirlo. O sea, muy molesta a la gente por cómo se llevó a cabo el operativo del ingreso. Pero de ahí en más, creo que fue un gran concierto. Los dos artistas salen en su prime y lo hicieron espectacular.

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2: Esta felicitación,
0: esta
2: hoy.
0: Es para ti. Pero bueno, en otra nota también le traigo que el fin de semana pasado, pobrecito de mi Edén, ¿qué creen que le pasó a mi niño?
2: Oh,
0: se le rompió su pantalón.
2: Oh, ay, en el la patada esa de
3: los prohibidos los come.
0: Ya, hace la patada y ¡pum! Y nomás se agacha porque se le rompió su pantalón.
4: Se le ven los huesos,
2: Sí, se le ven los huesos.
0: Yo no vi eso, yo no vi eso.
2: No, sí, cómo no.
3: Había pilas de torero.
4: Oye, es que lo peor es que cuando él siente el
3: airecito, ya
4: el airecito, se levanta el pantalón. Y se le salen las pilas. Se le salen las pilas. Sí,
3: traía pila gorda de
0: eso. Yo no lo vi. Eso yo no
2: con
0: lo
2: sus calzoncitos azules.
4: Unos pilongos. No.
0: Yo no me fijo en eso.
4: Unos pilotototototas de mi compa.
0: Ay, pero bueno.
4: ¿No habíamos oído esta nota?
3: No, es que la vimos afuera.
4: Ah, con razón.
0: En Tijuana fue cuando sucedió este momento. Aparte, como que saca de uno y
4: lo de. ¿Y ahora qué tal? ¿Habían pantalones ahí?
2: ¿Todo para andar comprando su ropa en chain?
3: Exacto.
0: Ay, ya, déjalo en paz. Y ya por último, para finalizar, fíjense, va a ser ya la primera edición mexicana de los premios Hit Latin Music, que ya presentó oficialmente sus nominaciones. Y bueno, México, la verdad, muy, muy en alto. Karim León con 6 nominaciones en los premios. Carlos Rivera con 7
4: nominaciones. ¿Las nominaciones no llegaron a un concierto también tiene?
0: ¿Mande qué?
4: Karim León.
0: A la mejor.
4: El primer. Y la nominación al artista que no llegó a un concierto.
0: ¡Karim León! ¡Felicidades!
4: Artista nominado.
3: Nominado.
4: Por no llegar a la esfera.
3: Y apagar su
4: primer artista en su concierto. Artista vale más.
0: Intentando dejar en alto el nombre de México con las nominaciones de México y ustedes me la ceban, qué mala.
3: No.
0: Pero bueno, Carlos Rivera también tuvo 7 nominaciones en estos premios. Yuridia 3 nominaciones. Bueno, pues Alejandro Fernández con 6 nominaciones. Entonces, bueno, tenemos muchos representantes mexicanos en estos premios y bueno, muy, muy en alto porque son artistas, pues, increíbles. Y bueno, hasta aquí la información. Gracias.
3: Eso. Gracias, Dani. Vámonos rápidamente con la información que les traigo el día de hoy. Y arrancando semana, ¿qué creen, banda? Nos vamos hasta la CDMX y ya saben que allá, pues, el subirte una combi, pues puede pasar de todo, ¿no? Claro. O sea, el de ya te la sabes, el señor que sale peleando con la señora y luego se hagan viral. O sea, tantas cosas. Pues resulta ser que en este video que les voy a comentar, que también, como siempre, tenemos imágenes, banda, para que vayan a seguir, ya saben, el vecino FM ahí en Instagram, para que vean las imágenes. Resulta ser que este compa iba manejando. Ahora vamos a hablar del chofer.
0: Del chofer de la combi.
3: Estás. Iba manejando, todo chido. Que de repente, mira, voy a pasar por mi casa, voy a ver qué rollo. Por ahí es la ruta, ¿va? Que ve que la señora lo estaba engañando con otro vato. Empezó la persecución en combi. Y obviamente, pues nadie se bajó. Así como llevaban personas atrás. Sí.
4: Está bien,
0: algo.
3: Estoy viendo comentarios y dicen, híjole, momentos de verdad donde sí me hubiera gustado estar.
4: Sí, imagínate, claro que
3: el
4: sí.
3: Vato le iba hablando a la mamá de él, o sea,
5: ella vi a esta morra, hija de su, yo te la voy persiguiendo, es que no manches, van a conocer.
4: Y todos se enteraron ahí.
3: Iba a la combicilla a toda velocidad.
0: Iba persiguiendo. Una carrera.
3: Y ahí las imágenes que ahorita voy a subir para que las puedan observar. Pues se ve como los pasajeros. Una señora, sí, la neta, como que era doctora, una enfermera. Ella iba bien relajada,
0: venía pero bien molesta.
3: Ajá, pero se ve como van hechos la mocha, machín. Esto lo sube el Heraldo.
4: Hijos de ese.
3: De locos. Ahorita vuelve a salir por ahí, es donde vamos a editar el video.
4: Y ahí van.
3: Pero va. Porque ya de repente. Pues,
4: es que, no manches.
0: ¿Sí alcanzó?
3: Según yo sí, pero pues, no, se armó la gorda ahí, bien machín.
0: Ojalá la haya alcanzado, la verdad.
3: Es que, ay, Dios, No, la neta, qué gacho. Las señoras se iban agarrando hasta con el dedo gordo de la pared.
4: A ver, pero ¿quién fue quien le puso el cuerno?
0: La señora
4: al chofer del camión. Entonces lo vio y, va con otro
3: Hijo.
4: Sí, ahí vámonos.
0: Empezó la carrera.
3: Decían que le hacía la parada para la combi. Nada, carnal, este iba macizo, imagínate, pero bueno, ahí está la información que les traigo el día de hoy. ¿Usted qué hubiera hecho si estaba allá dentro de la combi? pues ya grabar y curártela, ¿no? Pues,

0: así lo merezco. Vamos.
1: Ahorita le partimos su madre. Ahorita, ¿qué le pasa? Ahorita le damos.
2: Se armó ahí el. La rebambaramba, papá, ¿cómo ven?
1: Ay, sí, muy bien.
0: Ojalá sí ya le haya alcanzado, la verdad.
1: Oye, vamos a ir a la rola, pero déjale, mando un saludo a mi compa Jorge, que ayer me lo encontré en una tienda. Estaba yo caminando hacia afuera y oigo que me gritan y yo, ¡ah!, me asusté bien machín porque así no veía a nadie así. Y no, pues ya lo vi entre los carros que venía ahí.
2: Pues ya tengo una historia para los viernes de terror.
1: Sí, ¿quién me está hablando? No. Y me habló el vato, le mando un saludote a mi compa Jorge.
3: Yo también traigo otra historia para los viernes de terror.
2: ¿Verdad?
3: Buenaza. Sí. Pero buenaza, impresionante.
1: Oye, que fue cumpleaños de Den también, que eso es lo trascendente, después fue lo de la patada.
0: Ah, ¿fue su cumpleaños?
3: Sí, claro.
0: Ah, le mando un abrazo, una disculpa. Ya lo felicitaron entonces, ¿ya?
2: Qué manera tan loca de festejar su cumpleaños enseñando a los güeyes.
1: Con un refresco de cola.
3: Fue cumpleaños de güey.
1: Con un refresco de cola, compadre. Vamos a ir a la rola y regresamos. Esto es La Parada. 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

0: 7 de la mañana con 48 minutos aquí nomás en la mejor FM 95.5 y nos vamos con mi compadre. Adelante, compadre.
1: Señores, señores, vámonos a la información local, nacional e internacional. Este fin de semana hubo de todo tipo de notas y bueno, además las notas curiosas, las notas poco comunes. Aquí a través de la mejor FM, óigale, pues le informo. Finalmente vincularon a proceso a Eduardo Isaac por el presunto feminicidio de Carla Margarita en Jalisco. Este chico, este joven, Eduardo Isaac, operador de Didi Moto, fue vinculado a proceso por el feminicidio o presunto feminicidio de Carla Margarita Pérez Jiménez, estudiante de medicina de 22 años. Hay que decir presunto, o se dice presunto, porque se tiene que comprobar primero, ¿no?
2: Sí, claro.
1: ¿Qué es lo que tiene la autoridad, la causa, cuando lo vinculan? ¿Qué es la vinculación al proceso, para que la gente sepa? Es que te den cárcel temporal, tambo temporal, para que la autoridad o los demandantes tengan la capacidad de juntar todas las pruebas y ahora sí, oficialmente, echarte la sentencia, ¿no? Por el presunto delito que se comete. Bueno, este joven está vinculado por el presunto feminicidio de Carla Margarita Pérez Jiménez, estudiante de 22 años, originaria de Guanajuato. Un juez determinó la prisión preventiva oficiosa por 2 años y 3 meses para el cierre de la investigación complementaria. Carla, como todos lo saben, desapareció el 14 de septiembre tras solicitar un viaje de plataforma en Zapopan. El conductor desvió la ruta al Cucba. La agredió, la despojó de sus pertenencias, quemó la motocicleta para encubrir el crimen. Su cuerpo fue hallado el 16 de septiembre en Las Agujas, en Zapopan, con signos de ahorcamiento, heridas punzocortantes, lesiones genitales y huellas de haber sido arrastrado. Cámaras confirmaron el desvío de la ruta, se aseguró la moto calcinada y un cuchillo. Eduardo vendió el teléfono de Carla al día siguiente y fue geolocalizado. El testimonio de su padre, quien dijo que unos sujetos intentaron robar la moto, fue declarado insubsistente por el juez. Finalmente fue detenido el 17 de septiembre. Esta persona permanece en Puente Grande. La Fiscalía de Jalisco, a través de la Vicefiscalía de Investigación Especializada de Atención a Mujeres, logró la vinculación a proceso por el presunto feminicidio de esta persona. A pesar de que el servicio de mototaxi está prohibido en Jalisco, solo en InDrive, suspendió la opción Uber Didi, sigue ofertando viajes en motocicleta. Cosa que está prohibida en Jalisco, ¿eh?
3: Está prohibido, claro. Efectivamente.
1: Y bueno, yo creo que con esta fama, muy seguramente mucha gente pues va a desistir de ello, ¿no? Porque a lo mejor están más cañonas las garantías, pero bueno, tenga usted mucho cuidado.
3: De hecho, por ahí vi que estuvieron incautando, se le dice, varias motocicletas.
1: Sí, sí, hubo operativos ya en contra de este tipo de, de situaciones. Y bueno, pues así las cosas. La madre de Carla y su abogado consideran que hay elementos sólidos contra el imputado. Y bueno, pues caray, una situación bien delicada y bien grave lo que pasó con esta joven que estudiaba medicina y que finalmente perdió la vida, pues a manos de esta persona, lamentablemente, o bueno, eso es lo que dicen las autoridades, tendrán que demostrarlo y acreditar el crimen, ¿verdad? Para ver qué rollo. Oiga, en otra historia que le voy a platicar, esta sí me sorprendió.
2: Oye, compadre, perdón, rapidísimo. Adelante. Estoy viendo lo de la vinculación al proceso.
1: Sí.
2: Y es una resolución de un juez de control que formaliza el inicio de una investigación judicial contra una persona acusada de un delito. ¿No es una sentencia?
3: No.
2: No se declara la persona culpable ni se define una condena.
1: No.
2: El imputado mantiene su derecho a ser considerado inocente, aunque que no exista una
1: presunto. Y sí. Por eso todo el tiempo dije.
2: No, y yo no estoy diciendo que
1: la autoridad.
2: Yo no estoy diciendo
1: para acreditar
2: que
1: todas las pruebas en contra de la persona.
2: Y en esta audiencia, el acusado puede estar en la cárcel o puede no estar en la cárcel.
1: Okay.
2: O sea, pueden meterlo o no. Iba a esto. Puede que el juez le diga, tiene que venir a firmar cada tanto tiempo. Ajá.
1: O directo al bote,
2: pero eso sí, lo decide el juez, dependiendo de la gravedad del asunto. Pero seguramente aquí está.
3: De la acusación. Él ya está detenido desde.
2: Y lo meten ahí, aunque está vinculado al proceso.
1: Es correcto.
2: Pero depende de la gravedad del asunto. En este caso es muy grave, no va a ser que el vato se.
1: No.
3: Que de hecho yo no sé si o no, la verdad, pero por ahí también vi que este chavo se declaró culpable. O sea, que hizo su declaración y que dijo que sí había sido él.
1: Lo que yo no sabía.
3: Que sí narró la historia.
1: Es que, bueno, según me dijeron, esto es un rumor. Esto sí, textual, es un rumor, no me consta.
2: Ajá.
1: Repito, no me consta y no estoy diciendo que así lo sea. Que luego la gente, caray, ¿verdad? ¿Cómo cambian las cosas?
2: Acuchillan la gente.
1: No, bueno. Dicen que este chavo ya estuvo en el bote, pues, por otro tipo de delito. No sé qué tan cierto sea, pero bueno,
3: no lo
1: están investigando a este compi. Y bueno, pues, terrible lo que sucedió con esta joven. Y no puede seguir pasando esto en Jalisco, no, caray. Ni en ninguna otra entidad del mundo debería de pasar este tipo de cosas. Es terrible lo que pasó y bueno, pues ni modo, así la situación. Oiga, en otra nota que le traigo, una mujer está aterrorizando a sus vecinos. Esta mujer, allá en Culiacán, Sinaloa, ¿qué cree que se le ocurrió hacer?
2: ¿Qué?
1: La doña. Y bueno. Está en todo su derecho de hacerlo, además, ¿no? A la doña se le ocurrió hacerle un altar al diablo.
2: ¡Vamos ahí!
1: Arriba de las bardas de su casa.
3: Jesús, María y José.
1: Entonces, todos los vecinos que viven alrededor de la casa de la doña, pues también asustados.
3: Yo también lo estaría.
2: Adornando muy raro para Halloween. ¿Eh?
1: Esta ya está para Halloween, todo listo, ¿eh? Esta mujer aterroriza a sus vecinos tras colocar una figura del demonio en una de sus bardas.
3: Dios me libre de semejante barbaridad.
1: Puso una estatua de Bopamet.
2: Oye, ahora sí, de veras, esta imagen del demonio, literal, sí. Como fue el juego del demonio.
3: Un altar del demonio.
1: Pues, esta señora hizo su altarcillo ahí.
3: Ay,
1: y pues todos los vecinos
2: ya le hablaron a
1: las autoridades y todo, y las autoridades con justa razón dicen, o sea, no podemos hacer nada porque es su casa.
2: Claro,
1: la doña puede ponerse hasta el yomi de satánica y diabólica, y es su tema.
3: Sí, claro.
1: Ella sabrá cómo adorna y hace su casa.
3: Pero yo sí estaría asustada.
2: Oye, compadre, ¿qué pasa si, por ejemplo, esa señora decide subirse desnuda a la azotea? ¿También no le pueden decir nada?
3: Creo que no.
4: Bueno, ahí está alterando el orden, ¿eh?
2: ¿Pero por qué?
4: Lo está enseñando.
2: Pues bueno, pero está en su casa.
1: Está en su casa.
4: Wow.
3: Es que está en su propiedad privada.
2: ¿Qué pasa?
1: No sé.
2: Porque si es una falta a la moral o no.
3: Hay que investigar.
1: Es una falta a la moral, seguramente.
2: ¿O no?
3: Sí.
4: Andar bichis, sí.
1: Hay un
4: bueno, reglamento. Si está Ricardo, se agradece.
1: Si está Ricardo, hasta el bebé sí le toma video.
4: No, claro, sin tema.
1: Si luego, si luego es una carnes frías ahí, pues. No.
4: Ahí te prendes, ¿no? Sí. Pero
2: qué niños. O sea, ¿eso puedes hacerlo en tu casa o no? Porque la doña también puede decir, oye, pues estoy en mi casa.
1: Bueno,
2: pues,
1: ahí, ¿no? En este caso, es textual, está en su casa la señora. Vean el altarcillo que le puso, es como hasta tiene su ¿cómo se llama?
2: Su vitrina.
4: Su vitrina ahí, sí, claro.
2: No manches, qué susto.
1: Bien satánica la doña. Aquí pues.
2: Qué miedo.
3: Que puedes estar desnudo dentro de tu casa, pero que no puedes estar expuesto de forma intencional hacia la calle, áreas comunes o propiedades vecinas, especialmente si hay menores de edad presentes, para evitar posibles faltas administrativas o reportes por la alteración del orden.
1: Es que dependerá del código municipal de cada entidad.
2: Ajá.
1: Porque habrá lugares, en Estados Unidos está bien curado. Hay lugares donde puedes fumar mota y hay lugares donde no está permitida la mois, etcétera. Y es igual, aquí también se supone que como entidades independientes, México es muy parecido, debería de serlo, a Estados Unidos. Hay cosas que se pueden prohibir en ciertos estados y hay cosas que se pueden permitir.
2: Compadre, hay calles en Estados Unidos que sí puedes tomar, pero a la vuelta no.
4: No te pases.
2: Puedes estar tomando aquí, pero si das la vuelta a una calle, ya no. O sea, ya es. Puedes tomar por aquí. Por ejemplo, en Las Vegas, en la calle principal, que le llaman el strip, ahí sí puedes tomar.
1: Wow.
2: Pero no en otras partes.
4: Dando vueltita ya.
1: Qué
4: se
1: bonito.
4: Acabó.
1: Esa es la de Las Vegas, por cierto.
2: Ah,
1: y tomando mejor.
4: Sí, claro.
2: Sí, así que si todos quieren ir, váyanse a Las Vegas.
1: Váyanse.
4: No te vayas tan lejos. Aquí en México tenemos las playas nudistas. También. Y ahí sí puedes andar bichis. Ahí sí puedes andar enseñando a tocho.
3: Todo.
4: ¿No?
1: De tochubo. Oiga, pues tembló en México.
4: No.
1: Esta madrugada el servicio.
2: Ya les dije que iba a temblar en
1: septiembre. Sismológico Nacional informó.
2: Les dije eso.
1: Una actualización de la magnitud del sismo registrado durante la madrugada del 28 de septiembre del 2026. La magnitud del sismo fue de 4.5, luego de que inicialmente se reportara de manera preliminar como de 5.1. O sea, no estuvo tan chafa.
3: ¿Pero dónde fue? O sea, ¿en todo México o en dónde?
1: En Colima.
3: Ah, en Colima, vale.
1: El epicentro fue en Colima y fue durante la madrugada. Así que bueno, pues ya tembló en México. Por ahí Moni Vidente. Que la neta yo no le tengo nada de fe a esta persona. Dijo que no nos íbamos a salvar. Digo, ¿cuántos días nos faltan? Y espero, por favor, que se le sale la boca a esta morra y que no haya ningún temblor de aquí a un buen.
2: Yo les dije, bebé, sí, les dije, sí o no.
4: Sí, sí.
2: Yo les dije, en septiembre va a temblar.
4: Estamos quedando corto ya, 28 de septiembre.
2: Pero yo dije en septiembre.
4: En septiembre.
2: No dije los últimos ni los primeros.
4: Yo te creo más a ti que
2: porque los últimos serán los primeros. ¿Estamos de acuerdo?
4: Ok.
1: ¿Se acuerdan que les dije que les tenía una historia de terror?
4: Sí.
1: Bueno, pues les voy a platicar. Esto sucedió. Le voy a platicar cómo estuvo. Esto sucedió en Estados Unidos. Cuando una niña de 12 años acompañó a sus padres al entierro de. No digo, perdón, al velorio de una persona conocida de sus padres. Estaban allí en pleno velorio y toda la cosa. Y de pronto, bueno, pues la niña. Se asomó a la caja del, pues, caray, de la persona que...
2: La persona fallecida.
1: Sí, sí, que estaba abierta de la tapita, ¿no? Ya sabes, donde se les ve el rostro. Y de pronto fue y se sentó. Y al poco tiempo, de pronto, la morra cayó desmayada. Acá. Terriblemente desmayada. Los servicios médicos tardaron una cantidad de tiempo en volverla a hacer reaccionar. Temían lo peor porque la morra... Le ponían 20,000 situaciones y no regresaba. Finalmente, cuando regresó, la morra regresó súper asustada y aseguró haber hablado con el muerto.
4: ¿Cómo?
1: La morrita sustentaba que había hablado con el muerto por un lapso de más o menos 25 minutos mientras platicaba y lloraba con la persona ahí. Después de que los padres pasaron este tremendo susto, se dieron cuenta que efectivamente la niña tenía sustento su declaración porque el muerto tenía un hermano gemelo.
4: Ah.
1: Entonces, había hablado con el hermano gemelo del muerto.
4: Funeral, echando cotorreo.
1: Y pensó que era el muerto. Entonces la borra no aguantó el
2: impacto.
1: El susto, el impacto de ver a la persona. Y finalmente que cayó desmayada por un ratote hasta que alguien, no, mi reina. Hablaste con su carnal, que es igual. ¡Oh! ¡Oh! ¡Oh! ¡Oh!
4: ¡Qué miedo!
1: No, pobre morra, la verdad. Total, bueno, así las cosas. Y bueno, pues ya, bendito Dios, no pasó a mayores la situación. Oiga, en otra nota, esta también de México lindo y querido. El IMSS en Mexicali, ¿qué cree que hizo la gente del IMSS? Ay, en el IMSS, de verdad.
4: ¿Qué?
1: Bueno, pues el IMSS cambió a dos bebés de familia. Es decir, entregó el bebé equivocado a dos diferentes familias. El Instituto Mexicano del Seguro Social reconoció que dos recién nacidas fueron entregadas por error a familias equivocadas en un hospital de Mexicali. Tras detectar la equivocación, el IMSS activó los protocolos correspondientes y realizaron las investigaciones para determinar cómo ocurrió el intercambio de los bebés. Lo lamentable del caso es que los papás ya se habían encariñado con las criaturas.
4: Oh.
1: A pesar de que no se parecían en mucho, así las cosas, finalmente fueron llamadas ambas familias para hacer la entrega del bebé a la familia adecuada.
4: Pues no es un morrito, ¿verdad?
2: Ah, ya de menos que sean compadres, ya si no es mi hijo que deja que sea mi ahijado de menos.
4: Para seguir viendo cómo crece el morro, ¿no?
2: Claro, pues sí. Ya me lo cambiaron, me quedé con él una semana, pues ya. ¿Cuánto tiempo fue, compadre? ¿No sabes?
1: Un mesecillo.
2: Ah. ¿Un mes? No, manches, un mes, ya te encariña. No,
1: por eso te estoy diciendo, o sea.
2: Ya un mes ya hasta fuiste a bautizarlo casi.
1: Oye, hay gente que bautiza de volada.
2: Sí, por eso te digo.
1: Pues estas morrillas, bueno, fueron cambiadas. Se ofreció acompañamiento psicológico y médico, además jurídico, con la coordinación de la Procuraduría de Protección de Niños y Niñas Adolescentes por el DIF. Finalmente, una funcionaria se disculpó también por no haber informado de este primer momento en que surgió la duda de que ambas niñas habían sido entregadas a familias que no eran, pues, sus familias. Y bueno, pues tendrán que revisarse los procedimientos. El IMSS anunció que revisará todos los protocolos de identificación durante la atención obstétrica y neonatal. Bueno, imagínate nada más, yo me he fijado que la manera en que reconocen a las bebés, ojo, sin conocer cómo está el sistema interno ahí de, que estoy hablando como un paisita que no tiene idea de cómo son, pero yo lo único que me fijo es que les ponen una bandita en la mano y en el piecito donde le ponen
2: el nombre de la
1: o el que va a ser el nombre de la niña o niño, y eso es por lo que, pero si a alguien se le ocurre quitarle la bandita y cambiarla de piecito y de manita, pues te la aplican machín.
4: Oye, ¿cuántos casos de esos no habrán pasado y nunca se dieron a luz?
2: Nunca se dio cuenta.
1: Primer caso, ¿sí? Eso también ocurrió en Estados Unidos, ya había dado yo una nota parecida. En Estados Unidos también ocurrió, pero se dieron cuenta, el error fue tan grave que en el caso de allá de Estados Unidos, se dieron cuenta hasta los 18 años de edad.
2: Ah, no te pases.
1: Imagínate. De que habían 18. Sido cambiados. Y fue porque los vatos después coincidieron en un jale y se dieron cuenta del parecido que tenían unos con otros. Entonces, oye, te pareces muchísimo a mi papá. No, hicieron los exámenes y entonces se dieron cuenta. Ahora.
2: Estaban al revés.
1: Sí, hicieron pruebas de ADN y se dieron cuenta que efectivamente habían sido cambiados 18 años antes. En una clínica también en Estados Unidos.
4: Vamos, a las niñas les fue bien con un mes, allá 18 años.
2: 18 años. ¿Sí? Oye, ahora sí, como el del chiste, ¿eh? La esposa llega y le dice, tengo que confesarte algo. Tengo que confesarte algo. ¿Qué? Pues, que este hijo que tenemos no es tuyo. No me digas de quién es. Es del vecino. ¿Y él lo sabe? No. Ah, pues no le digas y nos lo quedamos. No, menso, te pusieron el cuerno. Échale, compadre.
1: Pues terrible, terrible lo que pasó ahí en el IMSS. Y bueno, cada vez nos parecemos más a, como decía don Andrés López Manuel, Manuel López Obrador. Cada vez nos parecemos más a los servicios médicos de. ¿De dónde decía que era? Que teníamos un servicio del pelo de no sé dónde.
3: De Dinamarca, ¿no?
1: De Dinamarca, cada vez más parecidos, ¿no?
4: Ay, sí.
1: De verdad, está cañón. Y bueno,
2: entonces ya ni educación, ya ni salud.
1: No, bueno.
2: Entonces, ¿qué
1: pues,
2: estamos?
1: Bueno, a ver, espérame. Digo, ¿cuándo hemos tenido un servicio médico bueno? ¿Y cuándo hemos tenido educación de primer nivel?
2: Pero pues mejor.
1: Tampoco.
2: Pero bueno. Te reprobaban.
1: En fin. En otra nota, para no politizar el asunto y hablando de errores médicos, bueno, hay de errores. Este fue un error de un mes. Le voy a platicar. Bueno, una persona de 21 años llamado Becky Jones, bueno, este compa lo habían diagnosticado con un cáncer de un tumor cerebral terminal y según le habían advertido en un hospital, le quedaban pocos meses de vida. Lo que siguió fueron 11 años de quimioterapias con efectos secundarios y una vida marcada por el miedo, náuseas, fatiga, úlceras, restricciones que afectaron su carrera, sus relaciones. Jones llegó a evitar reuniones familiares y actividades que antes disfrutaba, pero en el 2025 esta persona recibió una noticia súper inesperada. En una revisión independiente concluyó que nunca había tenido cáncer. Según los expertos revisaron el caso, padecía de una inflamación cerebral que podía tratarse con esteroides. Ahora, esta persona demandó al hospital por 11 años de quimioterapias.
2: Oh.
1: 11 años de quimioterapias. O sea, bueno, si se quejaban del IMSS, bueno, aquí creo que les dan 10 y las malas. Y esto se dio en Estados Unidos también. Entonces, bueno, pues esta persona demandó al hospital y junto con él, 40 pacientes han emprendido acciones legales. Ah, perdón, no fue en Estados Unidos, en Reino Unido, contra la Fundación Hospitalaria. Por una revisión preliminar, cuestionó tratamientos prolongados y bueno, pues señaló fallas en algunos de los casos analizados. la historia de Jones, abre preguntas sobre el diagnóstico, supervisión médica y seguridad de los pacientes. Así las cosas, hay de errores a errores.
4: Ah, pero 11 años.
1: 11 años de tu vida con quimios y todo.
4: Quimios y,
2: no. Y todo lo que te deteriora las quimios.
1: No, claro, las quimios son durísimas.
2: Sí, durísimas. No, demandadón le debe poner por millones y
1: terrible,
2: millones de
1: dólares. Terrible, no, terrible. No. Oiga, y bueno, para finalizar en deportes, digo, ahora que no estuvo Néstor, pues hay que comentarlo. Bueno, finalmente, el Lobito Torres, un boxeador, finalmente falleció. No sé si se enteró, pero esta persona, bueno, pues, de apenas 26 años de edad, el viernes 25 de septiembre peleó. Estaba ahí con todo el asunto. Finalmente, en uno de los episodios, el vato empieza a sentirse un poco raro, mal, yo creo, y termina abrazando a su contrincante, metiéndolo entre la axila y el brazo, y bueno, llega el referee, lo separa, suelta al otro vato, y justo cuando lo separa y empieza a decirle, oye, no, le ve la cara, le ve el semblante, le dice, no, se acabó para la pelea. Justo en cuanto para la pelea, el vato cae y se va 6 días en coma. Se fue 6 días en coma, finalmente murió. Esta persona, este boxeador joven. Lamentable. Y bueno, pues lamentable, pues es a lo que se exponen este tipo de deportes. Son muy rudos y digo, para todo hay gente, ¿verdad? Hay gente que sí, que se aguanta. Este chico lamentablemente no soportó ahí esta pelea y parece ser que fue un derrame cerebral. Ay. Lo que finalmente llevó al desenlace de esta persona, que en paz descanse, el Lobito Torres. Luego de espumarse en el ring y finalmente pasar un procedimiento de 6 días allí prácticamente en coma y pues ya no lo logró pasar. Hasta aquí la información.
2: Compadre, te tengo una de La Rosa de Guadalupe. A ver, déjame ver si puedo poner el fondito. Ahí está. Buen día, respecto a la noticia que dio el Bola de los niños cambiados. Mi cuñado, cuando iba a la prepa, conoció a una amiga y ella lo invitó a su casa. Mi cuñado se quedó sorprendido porque todos tenían un parecido con él. La amiga tenía una hermana que había nacido el mismo día que mi cuñado.
1: Ah, caray.
2: Al tener ya la duda, se hicieron una prueba de ADN y ¿qué creen? Mi cuñado sí era hermano de ellos. Al parecer, los cambiaron en el hospital privado. Pero como ya habían pasado muchos años, así dejaron
4: todo. No, también demandador hubiera puesto.
2: No, sí, digo, pero las demandas no son en Estados Unidos como aquí.
4: Sí, no, pero de todos modos.
2: Pero
1: aquí imagínate. Tardan 2 siglos en resolverse. Y un castigo ejemplar de 2 días.
2: No, exacto. Compadre, allá a un compa, el amigo de un compa, que le manda un saludote, iba en una moto y creo que un carro lo golpeó o algo así. Y ganó la demanda por $700,000.
4: ¿Esto en Estados Unidos?
2: En Estados Unidos. Imagínate, 700,000 varos. Entonces, imagínate lo que pueden ganar en caso de esos, ¿no? Pero bueno, ahí está, señoras y señores. Felicidades a todos los que cumplan años el día de hoy. Muchas, pero muchas felicidades. Hoy lunes 28 de septiembre. Lunes 28, ¿qué les dije del mes? ¿Cómo se nos iba a ir? ¿Y del año?
4: Machín.
2: Rapidísimo, 271 días transcurridos, solamente 94 por transcurrir. 87 días para Navidad. 87. O sea, que el año.
1: Ya denme mi gran.
2: ¡Senos!
4: ¡Senos!
3: ¡Senos!
2: ¡Senos! ¡Ah! ¡Te veo! Y te van a criticar por todo. Tú ya pones el arbolito de Navidad, es tu casa, son tus reglas. Ya ponlo.
3: ¿Cuál la señora es el problema? Puso su altar del demonio.
2: Que no vaya a poner. Claro, ¿qué te van a decir los vecinos? Nada, a mí me la hume porque me la hume vecino. Vámonos. Y la. Hoy felicidades a todos los Wenceslao.
1: Ni modo que te denuncien tus vecinos. Este ya puso su árbol.
4: Nah, no, pues.
1: ¿Qué es el problema?
4: Mi casa.
3: Metiche.
4: Ya ando encuerado, que no ya ponga mi árbol.
1: Mi inflable de Mickey Mouse, San Mickey.
4: Navideño.
2: Santa Mickey, Santa Mickey. Mickey Claus, Mickey Claus.
4: Oye, abrazos hasta el cielo, mi jefa, hoy fuera su cumpleaños.
2: Ah, muchas felicidades, ay, doña bebecita. ¿Cómo se llama tu mamá?
4: Margarita.
2: Doña Mago, doña le jefa, mandamos a Mickey Rey.
4: Doña Mago, hasta el cielo.
2: Hasta el cielo, señora, muchas felicidades. Que cumpla muchos más. Mujer. Lo único lamentable fue el hijo que nos dejó acá, pero.
3: Es buena onda.
2: Todo
3: buena onda.
2: Tiene sus defectos. Sí, es muy borracho, señora, doña Mago.
1: Tuvieras a tu madre de frente, ¿qué le dirías? ¿Y qué canción le dedicarías? Dios te da la oportunidad.
4: Oh, bueno.
1: Te pone de frente ahí y dile,
2: Dile algo.
4: No, primero abrazarla, no soltarla en un gran momento, en cierto tiempo. Abrazarle, decirle que me hace mucha falta. ¿Y qué canción sería? No sé, fíjate que...
2: Te voy a recomendar.
4: A ver, recomienda porque...
2: Niña amada mía.
4: Ah, de Alex, de Alejandro Fernández. Y sí, trae contexto, ¿no? La de esa que dice, niña amada mía.
2: Sí.
4: Pero a mi jefa le gustaba mucho de los Terrícolas, los Babies. Yo le pondré todo un playlist de todas sus rolas.
2: Ah, una que le gustara mucho.
4: La que quieras. Tus manos, de los Yonix.
2: Tus manos,
4: ¿verdad? Tus manos.
2: De... Oye, no, oye, pídenos una buena, pero oye, bebé, esa no la tenemos.
1: Saliste con un clavo.
2: Ay, clavazo.
4: No, pues son las rolas que le gustaban a la gente.
3: Está bien, está bien.
1: Tus manos, de los Yonix.
4: No, no te pases.
1: Con esa
4: vamos a poner.
1: La vamos a poner.
2: Y de regreso vamos a poner Mi llamada mía para que llores.
4: Híjole, no, párale, porque sí, hoy sí es un día clave que... Wow. Sí.
1: ¿Cuántos años tenía tu mamá?
4: Lleva, falleció en el 21, en el 60, a los 60 falleció.
2: Oh. ¿Y hace 6?
4: 65. 65 años.
2: Hace 5 años falleció.
1: Doña Margarita.
4: Doña...
2: Doña Mago,
4: mi viejita hermosa, hasta el cielo.
1: Oiga, Doña Mago, y no hubo manera de agarrarle la rienda. No habría manera de haberlo cambiado en
3: el mismo.
1: Oiga, aquí le dejo mi basura, deme otro.
2: No, no, es que a lo mejor sí hubo manera, pero no hubo quien quisiera el cambalache.
1: No, este pinche. Ay, no, este bebé es todo rojeroso.
2: No.
1: Y luego nomás el tapete de cosas.
2: Compadre, como la seco, no me aceptaron la permuta.
1: No me aceptaron la permuta.
2: No, pues bueno, ahí está, le dedicamos esta a Doña Mago hasta el cielo. Y hoy sin frase de calendario porque se le vamos a dedicar a Doña Mago esta rola. Vámonos.
4: Gracias, papá. Qué chulada.

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0: claro que...
1: 8:27.
0: Te dije que un día esto pasaría. Y no me creíste, ¿verdad?

0: Mañana con 34 minutos, aquí nomás en la mejor FM 95.5. El día de hoy el tema está bastante chido y vamos a ver qué, opinan ustedes. Angustias que tengo por cosas que todavía no existen.
1: Oh, es que nos preocupamos de todo.
0: Sí.
1: Andamos todos preocupados antes que pasen las cosas, ¿no?
0: Sí. Angustias que tengo o preocupaciones que tengo por cosas que todavía no existen, ¿no? No sé si a ustedes les pasa, pero una angustia que da mucho y es así que se preocupa mucho la gente. Que te vaya a pasar algo en un viaje.
1: Ah, claro.
0: Que andes de vacaciones y que digas. O que, por ejemplo, lo que le pasó a este vato del jugador del América, ¿te acuerdas, compadre? ¿Cómo se llamaba? Que se fue
2: a jugar
0: a Arabia. Y el vato se enfermó y no sabía cómo decirles a la gente del hospital qué es lo que sentía.
2: Y muebles troncoso.
1: Ah, sí, me acuerdo cómo se llamaba. Sí,
0: era uno bueno.
1: Sí, sí, jugaba muy chido.
0: Sí.
1: Ah.
0: Y ahorita nos van a decir.
1: Ahorita nos va a decir la raza.
0: Pero esa es una angustia que está bien machín, pues.
1: Oye, sí, porque obviamente no te entienden o no sabes expresarte con el lenguaje adecuado.
0: Ahorita ya como quiera, pues con un celular le vas diciendo. ¿En aquel tiempo de ese vato? No, no es cierto. No había manera.
1: A ver, están llegando por ahí.
0: Sí, Chucho Benítez, ey. El Benítez, sí. Chucho Benítez. Chucho Benítez, Benítez le pasó eso.
1: Benítez, pa. Wow.
0: Entonces, esa es una angustia, ¿no? Dicen que a los soldados les quitan el apéndice para que ya no haya problema de eso.
1: ¿Neta?
0: ¿Ah?
1: ¿Con el apéndice ya?
0: O sea, les quitan el apéndice para que no vayan a tener problemas de que se les inflamó el apéndice en combate. ¿Sí me explico?
1: Ya.
0: Pues si ya no la tienes, pues ya.
1: Pues ya, vámonos, ¿ah? Papá. Ándate libre.
0: Sí, pero esa es una de las preocupaciones que
1: eso,
0: te da.
1: A mí me pasa, hablando del apéndice. Luego siento un dolorcito así abajo en el abdomen. ¡Ay, el apéndice!
0: Es lo que te digo.
1: Oye, ah, sí. Otro que también estuvo duro y esto sí nos pasó a los que nacimos en los 80s, 90s, fue que en el 2000 se iba a acabar la existencia.
0: El mundo.
1: Papá, el mundo.
0: Sí.
1: ¿No? Que íbamos a terminar acá muebles en el 2000. Es que te lo contaban de llegamos al 2000, pum, se acaba todo.
0: Se acaba el mundo en el 2000. ¿Tú por qué te preocupas, compadre?
2: Yo fíjate que, digo, a mí me han pasado muchas de estas cosas. Mira, la del 2000 era sin duda alguna una de mis preocupaciones mayores. Creo yo que mi tema viene desde que era morro, porque pues mi mamá nos falleció bien jovencita. Mamá murió de 21 años, 22, jovencita mi mamá. Y entonces siempre de morro mi preocupación fue morir joven, ¿sabes?
1: Ya.
2: Así, te lo juro que es algo que ha estado en mi cabeza y que era como muy rudo. Luego se viene el rumor del año 2000, en donde decía, no, en el 2000 todo, y luego, había gente que decía, no, dice en la Biblia, al 2000 no llegaremos, del 2000 no pasaremos. No, no, hombre, te aventaban cada sentencia. Sí. Y entonces yo siempre sacaba cuentas, ¿no? Bueno, pues de aquí a tal año ya tengo, bueno, pues aunque sea estos años.
1: Ya lo viví.
2: Ya por lo menos, decía yo. Ya ir de perdida, ¿no? Fue algo que siempre me consternó. Y sin duda alguna, cuando me he llegado a enfermar de alguna situación que siento muy delicado, grave, siempre uno de mis miedos más grandes es morir joven. Por supuesto que, no sé si a ustedes les pasa, pero hubo también un tiempo en que me enfermé psicológicamente. Híjole, esto no lo quisiera compartir, pero bueno, lo voy a decir. No sé si se han preguntado, yo le tengo miedo a la inmensidad. O sea, de verdad somos nada.
1: Ah, claro.
2: Somos absolutamente nada. Soy un microbio en el universo, ¿no? Entonces, pero no sé si se han puesto a pensar, por ejemplo, cómo flota la Tierra. No estamos detenidos de nada.
0: Ajá.
2: Estamos en quién sabe dónde, flotando en no sé qué parte del universo, que no sé de qué tamaño es. Entonces, cuando te pones a pensar en todo este tipo de cosas, de pronto me empiezo a sentir asustado, caray. No me gusta pensar tan profundo, pero he llegado a pensar tan profundo que me pongo muy nervioso.
1: Oh, claro.
2: Y ya ni se diga a mi compadre lo que decía, que también Por supuesto, luego no me gusta leer este tipo de teorías donde el sol explotó, ya sabes, todos los, ¿cómo se llama estos de History? Donde dicen, el sol durará aproximadamente solo 5,672 años, de los cuales llevamos transcurridos 5,200.
0: Sí, es que yo les decía que a mí, una vez en la escuela, me dieron una clase de eso. Y decía, no,
2: el
0: pues
2: documental
0: es que
2: de Carl Sagan.
0: El sol es una estrella y todas las estrellas
2: se mueren.
0: Y el sol va a morir.
2: Claro.
0: Le faltan todavía 5,000,000,000 de años,
2: ¿no?
0: Ah,
2: así. No, bueno.
0: Y yo decía,
1: ojalá los viva.
0: No manches. Y me fui bien nervioso a mi casa.
2: Sí, no
0: pude dormir porque dije, se va a apagar el sol. O sea, pero la preocupación de se va a apagar el sol y nos vamos a morir todos.
2: Que luego no puede uno ni manejar.
0: pero ya después, no manches, 5,000,000,000 de años o no sé cuántos les haga falta.
2: Ni Matusalén los vivió.
0: Sí, dices, no manches, pues ya que se preocupen los que van a estar, sí, ¿no? Por lo pronto yo sí me voy a solear. Pero eso me preocupó y me dejó sin dormir un día.
2: Hace una semana o semana y media leí una nota de que el oxígeno se está acabando en la Tierra.
0: Oh.
2: Y ya dije, no, la agarro y la cepillo la nota y dije, no la quiero ni leer.
0: ¿En cuántos años? Empieza...
2: Leí el encabezado, no sé qué. Y ya donde aseguraba que nos estamos acabando el oxígeno y que cada vez estamos... Y que además los pedos de las vacas están acabando con la atmósfera. Entonces dije yo, no. ¿Sabes qué? Ya vivo suficientemente preocupado por otras cosas que no puedo resolver como para preocuparme por el oxígeno. Entonces, respiré profundo y dije, ahí muere la nota. Pero sí son como datos que luego te ponen
0: bien nervioso. Y es eso más pronto que el sol.
2: Sí.
3: Pero no le digas.
0: Sí, el oxígeno se va a acabar, compadre.
2: Sí.
0: En 1,080,000,000 de años.
2: No, decían los científicos.
0: 1,080.
2: Decían los científicos que según esta nueva teoría se iba a cortar el tiempo unos no sé, me imagino cientos de años.
1: Iban a ser años perros.
2: Que me los den a mí.
0: Entonces no van a ser 1,080,000,000, entonces van a ser 1,079,000,000 de años, porque si son menos de 100, pues ya.
2: ¿Sí?
0: No, pues imagínate, compadre.
2: Te digo, a mí me gusta ver mucho luego los documentales del Discovery y etcétera, del History Channel. Y sí, por ejemplo, ¿sabes de dónde proviene la mayoría de nuestro oxígeno? Del mar.
0: Wow.
2: Del mar. Ahí hay por ejemplo, todas estas cosas que nos estamos acabando del mar son las que provocan que se genere oxígeno en la tierra. Y la gente avienta basura al mar y contamina, lo hace, o sea, neta hay camiones que van y desalojan toda una cantidad de desechos de todo tipo al mar, contaminando, sin saber que de ahí viene la evolución humana, ¿no? Entonces, es terrible lo que pasa, y no, pues son cosas que luego, si te pones a darle mucho, te vuelves loco, ¿eh?
0: Sí.
2: Neta, te vuelves loco.
0: Fíjate, ahí te va, dice, buenos días, puercos, una preocupación que tengo y aún no pasa son los pagos del Infonavit.
2: ¡Ah!
0: Y todavía no saco el crédito.
2: Y todavía no.
0: Y el vato ya bien preocupado por cómo pagan y por la vida.
1: No, y le alcanzan los puntos para la casa.
2: A mi hijo le pasó igual. O sea, ¿y cómo voy a comprar una casa?
3: Yo.
2: Están recaras.
1: Están recaras. No, pero verdad, sí es verdad.
3: Eso es una preocupación. O sea, yo no sé cómo le hacen para comprar casas.
1: Oye, mi jefe.
3: ¿De dónde sale tanto dinero para? O sea, ¿cómo? ¿Cómo? O sea, no lo comprendo, no entiendo cómo.
0: Valora lo que tienes.
1: Hace 30 años mi jefe compró un departamento en 60,000 baros.
3: Sí.
1: En 60 baros.
3: Y sabes, a mí también que me da mucho miedo pensar en la eternidad, o sea, ¿no les da miedo pensar en la eternidad? Como,
0: claro.
3: Como en qué voy a hacer en una eternidad, o sea, ¿cómo? O sea,
0: pues no lo vas a hacer porque te vas a morir.
3: Pero si después de la muerte hay más vida, ¿cómo una voy a estar una eternidad haciendo qué? O sea, eso sí me da mucho miedo pensarlo, o sea.
1: Pues sí, ojalá que haya modeloramas.
3: ¿Qué voy a hacer en una eternidad?
0: Modelora.
3: No.
1: Ahí en la eternidad.
3: No sé, eso sí me da mucho miedo pensarlo.
2: Yo me pregunté muchas veces, hablando de la eternidad, de si iba a haber música en la eternidad.
1: Imagínate.
3: Yo también me lo pienso.
2: Yo dije, neta.
0: Los angelitos van a cantar.
3: ¿Una eternidad sin música?
2: ¿Habrá música en la eternidad o no? ¿Qué onda, José? Todos los que ya trascendieron.
3: Sí.
2: ¿Qué, yo no, te los vas a topar en el cielo?
0: Yo no me preocupo por
2: llega
0: eso,
2: si,
0: porque.
2: Mira, pues, si tienes toda una discografía de.
0: Yo voy derechito al cielo,
2: del no vale, del
0: yo voy a contemplar el rostro del Señor.
1: Gran bailazo con Jenny Rivera.
0: No es usted.
2: Gran bailazo en el cielo. No se me. Atención, colonias del cielo.
0: No sé ustedes, yo.
2: No sé, el reencuentro de Jenny Valentín Elizalde. No, imagínate.
3: Yo sí quiero.
0: El gran baile del amor con Vicente Fernández y Joan Sebastián.
2: Juntos por primera vez. Acaba de subir al cielo.
3: Y me reciba Juan Gabriel con sus trompetas.
0: En la plaza. En la plaza de todos de la Divina Providencia.
2: De la Divina. Plaza de todos, ¿no?
0: A ver, sí, está bien chido, ¿no?
1: Ojalá que sí.
0: Con todos los, con seis diablitos de reparo.
2: Seis diablitos de reparo.
0: Dice, aquí nomás lo mejor, saludos a todos en cabina opinando sobre el tema, no es lo mismo, pero es similar. Yo ando todo preocupado por cómo es que voy a decorar mi casa este año con temática navideña del mes de junio.
1: No, sí, sí, sí.
0: No, de julio.
3: De acuerdo.
0: Eso está preocupante también.
3: Eso
0: se puede preocupar. Sí, ahí les va a tu.
4: Es el Benítez, mijo. Es que a ustedes no se les da nombre de jugadores buenos. Ustedes son de llaneros. Uno a las Chivas y el otro Minions le va al Atlas.
0: El Minion. Dice, le tengo mucho miedo. Dice aquí que dice, buenos días a todos. Una preocupación futura es que se dé una devaluación. Dice, le tengo mucho miedo a eso. Y no es que esté preparada para que mi familia se no quede en la calle, porque en la devaluación pasada nos la pasamos súper mal, muy, muy mal económicamente. Estuvimos a dos de vivir en la calle. Solo que hubo personas que nos ayudaron mucho, las cuales siempre les estaré agradecida. Sí. Pero una devaluación de esas.
2: No, son terribles.
1: No, ojalá que no.
2: Hubo gente que se suicidó en la devaluación.
1: Ay, de plano.
2: Sí, por perder. Hubo gente que perdió cantidades.
1: Sí, sí, sí. Claro. Es que eran...
0: Sí.
1: Oye, bueno, una preocupación que tengo yo, perdón, es: ¿seré buen padre? No tengo ni con quién, ni hijos,
2: si no eres buena persona. Oye, fíjate. Imposible que vayas a ser buen padre.
0: No tengo ni con quién, ni con qué.
2: Dijera mi compadre Toño, ¿con qué objeto?
0: Buenos días, nosotros los emprendedores sentimos la angustia cada que nos instalamos a vender. Saber si se va o no vender tu producto.
2: Sí, claro.
0: Sí, sí, y esa incertidumbre mata. Saludos a Tacos El Vapor. Romero. Pero es que están bien malos, compadre. ¿Cómo va a vender si están malos?
2: Con esos tacos. Necesitamos probarlos para dar un verdadero buen veredicto.
0: Sí, claro. ¿Qué tal que están muy malos? Para
2: decir, si ya no, vemos, mira, si te recomendamos o no, papá.
0: Mejor cambia de emprendimiento o algo así.
2: Somos decirle. Somos cinco aquí en cabina.
1: De cinco por Choya.
2: De a cinco por Choya con eso.
0: Cinco por cinco, 25 ya.
2: 25 taquitos, fíjate nomás.
0: Vamos a ir a la rola, señoras y señores, y regresamos. El tema del día de hoy es cosas que me preocupan.
3: No han pasado.
0: Y no han pasado.
2: Mi papá ya tiene 1,000 seguidores, fíjate.
1: Ahí está.
0: Angustias que tienes por cosas que todavía no existen.
2: Hola.
0: Oye, un apocalipsis zombie, compadre. Yo estoy bien preocupado.
2: Ay, yo eso sí.
0: ¿Cómo vamos a matar a los zombies?

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0: 8.54.
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18: Este 3 y 4

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0: Simón, en este momento
1: nos quedamos sin fondo.
0: Se nos acabó el fondo. Solamente con 3 minutos allá estamos en retorno. Hoy estamos hablando de las cosas que luego llegan a preocuparte sin que todavía no hayan ocurrido, caray. ¿Sabes otra cosa que yo a mí me preocupa cañón? Cuando voy a volar.
1: Oh, sí.
0: De verdad, y creo que Ramoncito Morales, saludos
1: a Ramón. No, compadre, pues nada más ponte tu plumita en la trompa y ya con eso.
0: Saludos a Ramoncito Morales. ¿Por qué? ¿Por qué no entendí el comentario?
1: Es que Dumbo cuando iba a volar le pusieron una plumita en la trompa y ya estaba bien seguro de que iba a volar. No la vi. En la película, nunca compadre.
0: Dumbo nunca la he visto.
1: Sí, él ya sabía volar. Las dos,
0: la
1: pues misma, es la misma.
0: ¿Las dos?
1: Sí. Ah, okay. Pero Dumbo sabía volar, pues, pero no tenía confianza en sí mismo. Y le dijeron, te vamos a poner esta pluma mágica que esta te va a hacer volar. Y le ponían su plumita.
0: Este es para ti.
2: ¿Qué tipo de pluma era?
1: Y ya volaba.
0: Oye, alguna vez platicando con Ramoncito, él también no es así como muy fan de volar. Y me platicaba que él también, y le pasa lo mismo que a mí. O sea, días antes de volar empiezas como con un nervio medio cañón. A mí me pasaba, bueno, me pasa esto ahora, la última vez que volé, porque sí he volado, pero pues mi terror es así como medio especial ahí con los aviones. Fue a Cancún y duré una semana previa casi haciéndote. De hecho, mi hija me hizo un asqueroso video en el que se burla de mí, de mi pavor a los aviones. Y bueno, sí es como, para mí, no sé. ¡Oh!
1: Mi mamá, que le manda un saludote, que anda malilla, le manda un saludote.
2: ¡Ánimo, brazos!
0: ¡Ánimo!
1: A doña Amelia, cuando sabe que vamos a ir de vacaciones.
0: ¡Ey!
1: Así, oye, que ya, y vamos a planear, ¿cuándo nos vamos? Tales días. Ya se acabó, okay. Anda bien nerviosa y todo, hasta
0: ¿a
1: que...
0: volar? ¿También o qué?
1: A irse de vacaciones.
0: Ah, ¿en serio?
1: Uh-huh.
0: No manches.
1: A salir, ay no, y es que ya estoy bien nerviosa y qué va a pasar y que con... no vamos
2: pues
1: a estar.
2: Todo va a estar bien.
0: No, a mí las vacaciones me encantan, pero volar, sí como
1: sí, y mi jefa, así, las vacaciones que vamos a salir o que vamos, no vamos a hacer algo, pues, si no vamos a estar, no, ya está bien nerviosa. De por qué vamos a salir.
0: Fíjate, yo no sé por qué tanto es mi miedo con los aviones. En mi primer vuelo fue cuando yo trabajaba en Promomedios, en Fiesta Mexicana, y fui con José Andrés. Y bueno, en mi primer vuelo, un vato, que en paz descanse, ese mismo compa que me hizo la broma en el avión, se murió en ese viaje.
1: Oh, sí sé.
0: Mi compa Caballo, que en paz descanse, empezó ahí y tenía muy poquito tiempo allí en la Qué Buena. Cuando iba en el avión, mi compa me agarró del asiento. Yo iba en el asiento ahí con José Andrés Pérez, mi ex jefe. Le mando un saludo, por cierto. Y me batió bien machín el asiento.
2: Sí, qué manchado.
0: Yo me asusté.
2: ¿Y gritaste o qué?
0: Sí. Pues yo de por sí era mi primer vuelo. Y entonces este vato llegó. Yo ni lo cotorreaba tan machín al vato, pero era bien llevado. Llega y me bate así, pero machín el asiento. Y yo empecé, me brinqué y luego José Andrés volteó y se empezó a zurrar de la risa porque vio que era broma de este payaso. Y ya, pues ándale, que en ese viaje mi compa se perdió la vida. Pero entonces no sé si eso marcó como mi primer viaje. Mi historial avionístico.
1: Te mandaron a buró de aviones.
0: Sí, textual.
1: Oye, buenos días. Pueden mandar saludos al Venegas y al Ardiel. Los famosos muerde almohadas.
0: Muerde almohadas.
1: Ah, pues ahí está, váyanse al Venegas. Dice, ahí les va un audio.
3: Qué rollo, puercos, y al rey puerco del bola.
0: Hola.
3: Opinar el tema. Cosas que me tienen acá bien machín preocupado y que todavía no pasan. Ahora que van a ser mi morrillo, mi morrilla, no sé qué voy a hacer. Pero yo ya ando pensando en cómo le voy a hacer con todo lo que se viene.
0: ¿De qué?
3: Pero pues.
0: De gastos.
3: Ojalá venga con torta bajo el brazo ese viejón. Saludos para mi morrita la Marisol.
0: Saludos. A la Marisol, que le mandan muchos saludos ahí. Oye. Yo, fíjate que a mí no me dio miedo mi primer morro, pero sí te puedo decir, mi compa, que todos los morros traen su torta bajo el brazo. En serio, eso no es broma, pero a mí me pasó con mis dos hijos y curiosamente nacieron mis dos hijos y llegaron dos muy buenas noticias en tiempos divididos y llegaron con ellos. No sé si por eso lo del dicho, no sé si es como una bendición que te pasa, pues a mí me llegó así.
1: Yo creo que si Diosito te manda una responsabilidad, te manda cómo hacer para que la puedas lograr.
2: Puedas lograr, ¿no?
1: Buenos días, aquí no va la mejor FM. Este sí me dio risa este comentario. Dice, una cosa que me angustia es cuando yo me muera, ¿cómo van a malbaratar mi colección de juguetes y videojuegos? Me voy a enojar bien machín ya muerto, dice. Sí,
0: no, yo pagué 300 por ese.
1: Ese, ¿cómo lo estás dando en 100 baros y me costó 1000?
0: ¿Qué van a hacer con mi colección de tenis?
4: Que se pudre el chuletero junto con el Néstor. Guácala. Uruapan.
0: Uruapan.
5: Uruapan, unos picones.
1: Es el DJ Teclas.
0: DJ Teclas.
1: Dice, buen día. Creo que la preocupación de esta generación debería de ser una tercera guerra mundial.
0: Sí, cara.
1: Y que se revelen las inteligencias artificiales. Imagínate, oiga, la revelación de las inteligencias artificiales. Esa sí me preocupa bien machín a mí.
0: Yo te voy a decir una cosa, ese también es uno de mis miedos más cañones. Porque no se han puesto, o sea, neta, chéquense la dependencia que tenemos hoy de las computadoras y de y todos los...
1: Del internet,
0: compadre. De todos los sistemas y el internet, fíjate. Toda tu feria está metida en un banco y antes era el papelito habla. Ibas, hacías tu fichita de depósito y decías, ah, pues órale, tengo tanto. Ahora todo es electrónico. Todo es electrónico. Si se cae el sistema, ¿cómo les enseñas tú que... Aquí tengo mi saldo, pues ¿cuál? Si no va a haber internet o no hay saldo, ¿qué? ¿Cómo les enseñas cuál era tu saldo?
1: Compare.
0: ¿Cómo dispones de tu saldo?
1: A ver, ahí les va. Les voy a decir algo que yo he pensado. Ahorita no es nuestro dinero que tenemos,
0: Simón.
1: Es nada. ¿Estamos de acuerdo?
5: Sí, tenemos. Sí.
1: Porque a ti te pagan en una tarjeta.
5: ¿Sí?
1: Y tú vas y pagas con una tarjeta.
0: Sí.
1: Realmente no es nada, o sea, no hay nada físico en lo que tú puedas comprobar.
5: Como
1: ¿no?
5: que en algunas ocasiones te pagan con tu sobrecito amarillo.
1: Claro.
5: De los centavos ahí, ¿no? De orle.
1: Oye, ahí te va su lana y ahí
5: tu billete en la mano.
1: Cuando mucho, si te pagaban en el banco, ibas, sacabas toda tu lana y ya la traías en tu.
5: Claro.
1: Y era algo físico que tenías. Ahora el efectivo cada vez está peor.
5: Claro.
1: Y si en algún momento se nos cae el internet. ¿Qué pasa cuando no hay sistema en el banco?
5: Pues para empezar no puedes ni hacer ningún movimiento, pa.
1: ¿Y qué va a pasar? ¿A quién se la vas a creer? Sí, te pago luego. Ey, sí, mi hijo, me pagas luego. O sea, la neta está bien cañón. Dice, aquí nomás la mejor FM 95.5. Angustias que traigo. Que prenda la parada un día muy contento y que digan que la Miros andaba de parranda y ya regresó. Dice, aquí nomás la mejor, mi mayor preocupación es encontrarme a un dominicano y que me diga, chico, tú ya sabes, y yo no sabe.
0: Tú ya sabes, bien.
1: Y yo no sepa nada, sabes, dice. Dice, buenos días, amigos, mi angustia es que yo tengo un padecimiento del corazón y no sé qué consecuencias me pueda traer con el tiempo.
0: Sí.
1: Porque lo que pasa es que es un problema de por vida y mi mayor angustia es qué pasaría con mi hija, porque es hija única y aunque ya está grande, para una madre siempre es esa preocupación de un hijo. Saludos.
0: Claro.
1: Y bendiciones, muchachos, les mando un fuerte abrazo.
0: Mucho ánimo y ponlo en manos de Dios. Pon tu fe en manos
5: chaparrita.
0: De Dios. Digo, imagínate los que yo soy hipertenso, caray. Desde que tengo uso de memoria, hipertenso.
5: Wow.
0: Y trago pastillas todos los días para la hipertensión.
1: Fíjate, tú, hipertenso. El semen, hipermenso.
0: Ey.
1: Imagínate.
0: Hiper. Bueno, también.
1: Hipersende.
0: No, hiper. No.
1: ¿Forado?
0: ¿Perforado?
1: ¿Qué querías decir?
0: Algo similar, pero no tan grave. Uruapan, unos picones.
1: De mancha.
6: Ayer en Uruapan, unos picones buenísimos allá.
0: ¿Y el que dijo plástico? Eres una sátrapa.
5: Ayer en el centro lo estaban invitando a Uruapan, ¿eh?
1: Ah, sí, le dijeron.
5: Un compa ahí.
7: Hola, buenos días. Aquí nomás la mejor FM. Para el final del tema, cosas que todavía no pasan o nos preocupa que vaya a pasar. Los que somos taxis de aplicación, primero que se nos descomponga el coche.
0: Ey.
7: Luego que choquemos. O la otra es que nos asalten. Y aún así, peor que nos vayan a desvivir. Saludos a todos ustedes, que estén muy bien. Y arriba las águilas, estos sí son buenos.
1: Arriba las águilas,
7: como
1: de la América.
7: Mi compa Alex.
1: Las chivas de verde. Las chivas de verde, ¿qué tienen? ¿Cuántos seleccionados tienen ustedes?
8: Ni allá ni acá.
0: Ya ni le tienen los seleccionados.
1: Cuando yo estaba en la secundaria me pusieron una película de Vulcano. Y desde ese día vivo con miedo interno de una erupción y que me persiga la lava. Y ni cerca vivo de Vulcano.
0: Oye, ¿de los tsunamis nunca les dio así como miedito a los tsunamis? ¿No les da miedo cuando hablan de los tsunamis?
1: Sí, pues, sí.
8: Si andas de vacaciones,
0: sí, sí. Por ejemplo, les voy a decir esta, que este dato que está medio... ¿Sabes que del último tsunami grave que hubo en el mundo, la Tierra se inclinó unos grados y así permanece?
1: Oh.
0: Ahí nomás para que veas cómo puede afectar un tsunami, ¿eh? Wow. O sea, la inclinación de la Tierra se movió por la variación del agua y por, digo, lo del tsunami que ocurrió. Y entonces, y ya no regresó a su... a como estaba, pues.
1: Fíjate, compadre, estaba viendo un video también que mandaron. Ya ves que nos muestran el sistema solar, que el sol está fijo en medio y que todos dan vueltas y todo eso.
0: Sí.
1: Y está diciendo, no, el sol también gira y también le está dando vueltas a la Vía Láctea. O sea, todo está en movimiento y los planetas están girando alrededor de él. Y todo está moviéndose así bien machín. Y oí que decían que solamente le quedan 5 vueltas a la Vía Láctea al sol.
8: Ah, ya no estás preocupando de más.
1: Sí, le quedan 5 vueltas. Espérate. Pero que cada vuelta es de 1,000 millones de años, ¿no? Así. Cada vuelta es de 1,000 millones de años. Pero dice.
8: De todos modos.
1: Que desde que nació el sol, creo que le ha dado 5 o 7 vueltas. Y todavía le quedan. O sea, que estamos como a la mitad.
8: Oh.
1: Sí. Como a la mitad de la vida del sol. ¿Cómo ven?
8: Hola.
1: Es lo que yo vi ahí, no sé si. Pero lo vi en un TikTok, mijo, pues no sé si sea.
8: No, pues no, TikTok.
1: No sé si sea. Oye, regresando, les tenemos una sorpresa porque está aquí con nosotros, nada más y nada menos que. Saúl, el jaguar.
9: ¡Fufu!

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0: 9.33.
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0: 9.40.
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0: importante porque hoy no vas a dejar chivo.
1: Mejor, sí.
0: Oh, sí.
1: ¿Sabes qué? No, puede ir porque un detallito, pero no, le mando un besote muy grande a mi vieja, Claudita.
0: A Claudita, le mandamos un saludote.
1: Es enfadosa, se cuelga de
0: muy, sí,
2: muy enfadosa.
1: Pero se le quiere.
0: Pero pues ya qué, así ya viene con
3: oye,
0: eso.
3: Oye, pero tenemos una pregunta, porque Alex está ofreciendo a Clau con un refri. ¿Tú ya tienes el refri?
0: Es que no se la ha llevado. Cuando se la lleve, le regalo su refri.
1: Sí, no, es capillita.
3: Ok.
0: Es capillita.
1: Mi compa, bueno,
0: ¿cómo estás, Saúl?
1: Muy contento de saludarlos, como siempre, aquí a mis amigos de la mejor.
0: Igual,
1: 5.5. Feliz, como siempre, iniciando con los mejores.
0: Gracias.
1: Aquí está gira de promoción, aquí en Guadalajara, Jalisco. La última vez que estuvimos, ¿dónde fue, compadre?
2: Estuviste ahí en La Cachonda.
0: En La Cachonda.
1: ¿Cómo te fue? Bien padre.
2: Bien perro.
1: Bien perro, se puso la neta.
2: Pero empantaletaron ahí las mesas.
1: Sí, no, andaban bien, bien cariosas.
0: Chamoy.
1: No, te quedas, pero la pasamos padrísimo, y obviamente pues la gente respondió padrísimo. Sí. Estaba lleno el lugar y pues muy contento de siempre estar aquí.
2: Muchos charcos ahí en La Cachondona.
0: Resbaladizo ahí toda
1: la onda. Tormenta ahí. Pero no, contento saludándolos.
2: Oye, amigo, ¿ya cuántos años de carrera, caray?
1: 20 años, bola.
2: 20 años.
1: 20 años de trayectoria.
2: Justamente ahorita en lo que hacía la plática un poquito de cuando te conocimos, digo, estaba en aquel tiempo, me acuerdo que estaba, que por cierto ya tiene mucho que no sé de él. De mi compa, Monchis.
1: Mi compadre Monchis.
2: El Monchis, sí, que no sé ahora qué se dedica a vender frutas.
1: Anda vendiendo
2: una bicicleta.
1: Menudo los domingos. Mi compadre Monchis, creo que vive en San Diego.
2: Ah, órale.
1: Creo que vive en San Diego y pues no, ya sabes.
0: No te preocupes, ahorita me lo regresa la Isa.
1: Sí, no, le mando un abrazo. Le mando un abrazo a mi compadre Monchis, a toda la familia.
2: 20 años de conocerte, Saúl.
1: 20 años.
2: 20 años, prácticamente.
0: Inició junto con la estación, casi poquito. Tenía bien poquito la estación cuando empezaste.
1: Así es, fíjate que sí, recuerdo que ellos primeras entrevistas hace 20 años. Qué rápido, ¿no? Qué fácil se dice, pero con muchas experiencias padrísimas, porque digo, hemos vivido de todo un poco, ¿no? Yo creo que ya estás a alturas. Digo, ¿me dio muy cateado o qué onda?
0: No, digo
1: porque. Oye, porque se me quedan viendo así como que.
2: Porque digo yo 20 años.
0: Es que yo estaba pensando.
2: O sea, ¿cómo es que yo me veo tan cateado?
0: Y el jaguar no le pasa nada.
1: No, somos.
0: Sí te operaste la cara ya.
1: Soy como ¿cómo se llama el que está así retirado, güey?
0: ¿Quién?
1: Uno, como.
0: Pedrito Sola, eres un Pedrito Sola.
2: No.
1: Eres el
2: Lin May.
1: Oye, ¿sabes qué, compadre? Va a haber tiro, va a haber tiro.
0: A ver, échale.
2: Tiro
1: a la mejor. No, la verdad que sí, muy contento y la verdad que con el cariño y el apoyo del público que siempre nos han brindado, yo creo que Guadalajara, Jalisco, siempre lo digo, y como muchos lo saben y los que no lo sepan, pues lo decimos, yo soy de Chihuahua, pero ya tengo 20 años aquí.
0: No, pues ya desde acá.
1: 20 años aquí en este...
0: Más de la mitad de tu edad.
1: Más de la mitad de mi edad, sí.
3: ¿Cuál fue la rola primera? ¿Es la del Cash, no?
1: No, la primera rola, fíjate, fue una rola de Espinoza Paz.
3: Ok.
1: Que no pegó. No pegó nadie porque nomás la tocó como una estación en toda la República.
0: No me digas, ¿Y cuál era?
1: Se llama Pregúntaselo a tus ojos.
3: Ok.
1: Y fíjate que está en Spotify, está en todos lados, pero esa no se le dio promoción y apenas iba entrando a la disquera, apenas iba empezando. Después de esa canción saqué Cómo, Dónde y Cuándo. ¿Cómo, dónde y cuándo? Me vas a dar. Y esa canción, la disquera pues la mandó a toda la República Mexicana y muchas radios la empezaron a tocar porque se les hizo muy de mucho ambiente, muy chida, muy bailadora. De hecho, acabamos de estar ahí en algunos programas de televisión para el 15 de septiembre, para Año Nuevo. Y esa canción es la que eligen siempre para ese tipo de festivales.
0: Ah, qué chido. Oye, Jaguar, y mi compadre, todo, ¿han pensado esto de que, ahorita que decían 20 años, nosotros también tenemos ya 20 años aquí en el programa, ¿verdad?
1: Sí.
0: ¿Han pensado alguna vez que una persona que nació cuando nació tu carrera y cuando nació la estación ya puede entrar al lipstick?
3: No, sí, ya
0: no lo sacas.
1: Ya
0: entra al lipstick, compadre.
2: De hecho, déjame te digo, o sea, mis hijos, Daniela, prácticamente lo conoció bebé a
1: sí.
2: Y hoy ya está aquí haciendo locuciones.
1: Ahorita lo venía escuchando en la mañanera. y el Morning Show, perdón, y venían hablando del primer hijo, algo así, ¿no?
2: Sí.
1: Pues yo a mi primer hijo lo tuve a los 19 años.
0: Wow.
1: Ahorita mi hijo tiene, o sea, tengo 20, tiene 20 años. Entonces, pues, ya es una vida, ¿no?
0: Claro.
1: Y es la edad que empecé mi carrera. Pero padrísimo, padrísimo, mi Alex, padrísimo.
2: Saludos a Gaby Ulloa, que te manda saludos.
1: Mi Gaby Ulloa, te mando muchos besos, muchos abrazos.
2: Y yo
1: abrazos.
2: También le mando saludos a Gaby.
1: Un beso.
0: Ah, yo también querías besos, compadre. Yo también quiero besos.
1: Besos para todos.
0: Oye, el tema del día de hoy en el programa, mi querido Saúl, es cosas por las que te preocupas que todavía no pasan.
2: Eres de esos
0: que no sabes si van a pasar. Estábamos diciendo que yo una vez fui a la escuela, creo que en la primaria.
1: Ajá.
0: Y me dijeron que el sol se iba a acabar en no sé cuántos 5,000,000,000 de años y yo no dormí. Porque dije, no manches, se va a acabar el sol un día.
1: No, yo sí, pues ya ves que que decían que se va a acabar el mundo en el año 2000.
0: ¿También te preocupaste?
1: Hombre, ya anda bien. Pues yo soy del 87, yo tenía que
0: 13 años.
1: 13 años. No, yo toda esa noche no dormí. Dije, a ver, ¿qué hora?
2: qué desgraciados los que corrieron ese rumor, ¿va?
1: Sí.
0: Donde supimos.
1: No, pero, o sea, pero ya ves
2: ¿Cuántos dormimos espinados por ese?
0: No, y espérate, 2012 también, pero no fue tan machín. En el 2000 fue cuando.
1: Yo creo que si hubiera récord Guinness de la gente que no.
2: Ese día hubiera sido.
1: Más ese día, creo que es en el año 2000.
0: Sí, todos esperábamos ya el golpazo. Sí.
1: Adiós, adiós. Entonces,
2: sí. Bueno, imagínate los que éramos vírgenes a esa edad.
1: No, pues hazte
2: cuenta. ¿Y ahora qué voy a hacer?
0: ¿Cómo? No, yo ya no.
2: Alguien que me desquite.
1: Sí, no, pues.
2: ¿Qué voy a hacer aquí?
0: Ya, porque tengo una foto de mi mano en mi cartera, mi compadre.
2: Ya con pelos y toda la cosa.
3: Morir sin ser amado.
1: No, esa noche le dieron con todo las parejas y todo. Oye, vamos, pues si se acaba el mundo, vamos a darle con todo. Entonces, en el 2000 nacieron también muchos niños, ¿no?
0: Sí, desde ese tiempo.
1: Porque dije, vamos a darle con todo.
0: A todo, porque si no, el mundo se va a acabar.
1: Muy contento, saludando aquí a mis amigos, aquí estamos
2: transmitiendo en vivo desde Bola-Oficial.
1: Saludos, vamos a la gente.
2: Bola-Oficial por el Instagram para los que quieran y las que quieran conectarse.
1: Y las que quieran conectarse y pues la verdad que andamos nuevamente saludándolos y bueno, a toda la gente aquí en el Morning, como siempre, que son bien queridos.
2: Gracias,
1: que tienen ya 20 años también de estar aquí en el Morning.
0: Un poquito más, pues de 21 del programa, vamos a cumplir 21 también ya, compadre, ¿no?
2: Primero fue la estación y luego.
0: Por eso, 21 de estación y en junio compramos 21 del programa.
1: 21
0: años, no manches.
1: Padrísimo, que la gente nos sigue, que la gente nos apoya. Y pues bien, padre, fíjate, aquí platicándoles un poco de, en resumen, de estos 20 años de trayectoria, toda la gente bonita de aquí.
2: Deberías hacer algo para celebrar los 20 años.
1: No, de hecho, ya estamos planeando algo. ¿Sí? Yo creo que vamos a hacerlo.
2: ¿Ella quién es o qué?
1: Es Gaby Soriano. Ella es Gaby Soriano,
2: No la conozco.
1: Apodada, no oye, apodada en los bajos mundos, la matartista.
2: La matartista.
0: ¿Cómo? Sí, está acabando con todos. Tengan cuidado.
2: Buena fama,
1: Sí, porque nos pone así como que el horario de promoción, ¿no? Que a las 8 con la mejor, que a las 9 acá. Pero horario de comida y casualmente en el horario de comida, ¿sabes qué? Salió algo a última hora.
0: Oye, tenemos un foner con.
1: Pero no, mira, así como englosando todo mi trayectoria en 20 años, pues aparte de que vamos a hacer un festejo por los 20 años de trayectoria de Saúl el Jaguar, que están cordialmente invitados.
0: Gracias,
1: obviamente,
0: gracias.
1: Nomás llévense sus chupes y todo, ¿no? Porque ya sabemos.
0: El bebecín te va a acabar la fiesta.
1: El bebecín.
2: Es como mucho a Hugo Boss.
3: Liceo.
1: Bueno. Entonces, el alcohol.
0: De manos, el estaba tomando el
1: antibacterial. Sí.
3: La pandemia se fue.
1: Tú llévate lo que te vas a tomar, güey. Se toma hasta el agua de las plantas.
0: No, hasta la molestia se toma, imagínate.
1: Sí, no, entonces yo creo que parte de la celebración de Saúl el Jaguar de estos 20 años de trayectoria, el año pasado empecé con un disco, Mis Éxitos, con mis amigos, y empezamos con el pie derecho, con Número Equivocado, con mi compa Luis Ángel el Flaco.
0: Sí.
1: La verdad que volvió a renacer ese tema hermoso, Número Equivocado, que ustedes conocen. Después se sumó mi compa Jerry Coronel con La Luna. Después
2: a mí la de Luna se me hace una rolotota.
1: Sí, pues acuérdate.
2: Digo, fíjate, y eso que venía, el otro día ahí hubo una alegata entre artistas, entre el Coyote tirándole a mi compa Moy Movadilla porque canta covers. Yo digo, ojo, grabar un cover
1: Es un riesgo.
2: Es doblemente riesgoso.
1: Sí, claro.
2: Porque es una rola que ya viene de ser un madrazo.
1: Sí.
2: Y luego de pronto volverla a colocar, dice mucho del artista.
1: Exacto.
2: Porque dice la calidad de un artista.
1: Claro.
2: Que ya siendo éxito la retoma y la vuelve a poner. Porque cuántas versiones de cover he oído que han fracasado.
1: Claro.
2: Cuando yo escuché la rola, la primera versión de Luna, cuando vienes tú solo.
1: Ajá.
2: Yo dije, híjole. Y la escucho y digo, está bien perra, bien adaptada.
1: Fíjate que,
2: está bien lograda.
0: Oye, ¿y el Coyote qué dice de cover si él empezó con Árboles de la Barranca? No me digas.
2: Oye, canción tenía como 100 años ya.
1: Te mando un abrazo, Coyote, pero nomás canta Árboles y luego la gente... De la barra. O sea, la cantan pedacitos, compadre. Porque es una pedacera.
0: En breve.
1: El pleito.
0: El Caguar se une a la.
1: No, no te creas.
0: Dice que arriba Julio Preciado.
1: No,
0: no
1: es cierto.
0: No.
1: Oye, hola. Pero tienes mucha razón. Yo creo que al hacer un cover, pues yo creo que en la industria. La mayoría, si no es que todos hemos grabado covers, ¿no?
2: Ajá.
1: Pero es raro cuando pega un cover, ¿no?
2: Sí.
1: Porque no es que superes la versión, es que le des tu toque.
2: Claro.
1: ¿Sí me entiendes?
0: Que hagas tuya. Que hagas tu versión.
1: Más, y quiero platicarlo aquí en vivo a todo color, porque siempre lo platico en otras entrevistas, que cuando grabé La Luna, de aquí me hablaron de parte de Bola, uh-huh. Y me habló Claudita.
2: Ajá.
1: Y dijeron, oye, te anda buscando Ana Gabriel. Dije, la madre.
2: ¡Ah, caray!
1: ¿Para qué me anda buscando?
2: Me va a cobrar los derechos.
1: Me va a cobrar.
0: Fuimos
1: camerino.
0: Con Ana Gabriel.
1: Sí. Porque ella vino al auditorio Telmex, no sé, sí, hace 17 años que salió el tema de Luna aproximadamente. Y de aquí parte de la mejor hablaron con mi compadre Monchi. Oye, Ana Gabriel anda buscando al Jaguar porque quiere conocerlo. Entonces fuimos al auditorio Telmex y fue bien padre la experiencia.
0: Se pasó el camerino. Me acuerdo clarita las palabras que le dijo. Eres tú el que está cantando mis canciones. Le dijo así, Ana Gabriel.
1: Sí.
0: Súper contacto bien chido.
1: Fíjate que algo que me encantó y la verdad que me llenó de orgullo, pues lo que comentamos, ¿no? De que cuando haces un cover, pues necesitas no superar la versión original, sino darle tu toque y hacerla, pues, diferente a la original, ¿no?
0: Y hasta te felicitó por las versiones.
1: Me dijo, me da gusto, Saúl, me da gusto conocerte porque todo el mundo habla de La Luna. Y volviste a revivir mi luna, me dijo. Volviste a revivir mi luna. Y lo que más me gustó, que esta es tu luna, porque la hiciste a tu estilo. No copiaste nada la versión original. La hiciste con otro tipo de intención que me encantó.
2: Sí,
1: y
2: bueno.
1: Pues la verdad que pues me
2: quedé satisfecho. ¿Lo habías grabado con ella ahora en tus...?
1: Sí, hombre, fíjate que hemos batallado para encontrar a la señora Ana Gabriel, pero no quito el dedo del renglón de grabarla con ella. Porque
2: estaría bien chido.
1: Porque me gustan muchos temas. Y he grabado muchos temas de Ana Gabriel. Evidencias pegó, pero no tanto como La Luna.
2: No, sí, Luna.
1: Quien
2: sí.
1: Como tú también le ha grabado, pero como lo que dices, podemos grabar cover, pero no todos pueden ser grandes éxitos, ¿no?
2: Si no, yo puedo hacer como, ya ves que ahorita están muy de moda los perfumes dub, los tenis dub, las playeras dub. Yo puedo hacer un dub de Ana Gabriel. Igual. Solo necesito meterme una canasta de pan, y así en dos, tres días ya no hago nada. Luna.
1: No, compadre, ahorita con la inteligencia artificial va a hacer todo.
0: Ahorita se hace.
1: Pero no, díganos a la inteligencia artificial, creído, ¿no? Sí. Hay que ser auténticos, sí, y hay que grabar.
0: Retomando el tema, uno de los que nos hablaron dijeron, ajá, que tenían miedo de que un día tuviéramos una rebelión de las inteligencias artificiales, ¿eh?
1: No, pero fíjate que algo muy padre que está sucediendo también, pues que también las plataformas están defendiendo al artista, ¿no? Están defendiendo a la autenticidad. Porque todos los...
2: O sea, están castigando más los memes que las versiones.
1: Sí, claro. Porque hace cuenta que todo lo que están en plataformas digitales, pues se identifica rápidamente si es inteligencia artificial y los borra, ¿no?
2: Ajá.
1: Hasta bloquean cuentas y todo. Y la neta es muy chido. ¿Por qué? Porque pues esto es un trabajo de talento, es un trabajo de tenacidad, de proyecto, de inversión, de todo eso. Entonces, pues yo creo que hay que respetar el talento auténtico.
0: Claro, y la originalidad de las cosas, ¿no?
1: De las
0: nada más
1: cosas
0: meterte en una computadora.
1: Ya lo que iba acuñado con este disco, después de Jerry Coronel, saqué Quien te dio permiso con mi compa el Bebeto, que le quedó espectacular la versión, la verdad. Sí. Y ahorita lo que andamos promocionando es el tema de ¿Por qué te vas?, que es el favorito de mi vieja Claudia.
0: Por eso, chulada.
1: 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Si con esa canción fue cuando empezó a escuchar mi
2: está
1: música.
2: Estreñidita ahorita.
1: ¿Por qué me

0: su amor. Entonces ya la pueden escuchar. Y esa la grabé a dueto con mis amigos de Grupo Clasificado.
1: Roló. Sí, te vi ahí que estabas grabando el video.
0: Grabamos el video, ya lo pueden encontrar en YouTube, en plataformas digitales también. Y vienen más canciones, ¿eh? De ellas. Viene también el compa Coyote también. Me pidió, porque le dije, Coyote, te quiero dar una canción, la de Ti Quiero Ser, siento que te cae bien a ti. No, me dice, me gusta una que se llama Pedradas. Ya es como el Coyote ese.
1: Le vale
0: más. Le dije, ándale pues, te voy a dar la canción de Pedradas. Y vienen más artistas en este disco.
1: Qué chido.
0: Aparte, pues obviamente, digo,
2: ¿ya no puedes bajar de Spotify el disco?
0: Ya está todo. Sí. No está todo el disco porque estoy sacando artista por artista.
1: Okay.
0: Pero aparte de eso, pues obviamente no, este catálogo y estas versiones las hice como para la nueva generación, ¿no? Para que vuelvan a recordar las canciones que sacamos hace 17, 18 años, pero ya para enero ya traemos el disco, un disco completamente inédito, que hay unos temas que bárbaro, padrísimo, uno que les va a encantar, lo vamos a lanzar el 15 de enero y se llama Las Siete Letras. Ahí se los dejo de tarea. Chula. Se los dejo de tarea.
1: Siete letras. Yo hice cinco letras, pero el siete.
0: No, todavía no, no, no. Imagínate. No, todavía está bueno, peor, ¿no? En siete letras, porque. No. Es un tema muy que les va a llegar muy, muy, muy padre. Vamos a hacer una estrategia muy padre para que la gente ponga atención a este tema. El título como que es medio confuso, ¿no? Pero nada que ver a lo que habla el tema.
1: Ah, chido.
0: Se llama Las Siete Letras.
1: Y en enero, 15
0: y no es corrido, no nada. Es un tema de desamor, pero de esos.
2: Cada
0: esos
2: que salga llegan. La rola van a regalar un pase para motel aquí en la mejor.
1: Que no tiene nada que ver. No tiene nada que ver con el.
0: No, pero digo. O sea, no tiene y sí tiene. Entonces, podemos hacer este por una dinámica. ¿Sabes qué? Saúl no te invita el cinco letras, te invita el siete letras.
1: ¡Chulada! Ahí está,
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0: Oye, hola.
1: Vámonos al siete letras.
0: No, pero muy contento, la verdad, con la respuesta. Este fin de semana, ¿para dónde vamos, Canito? Hay que apuntar las fechas. No, pero vamos el viernes, vamos para. Sí, para donde hacen los burritos.
1: A Moyagua.
0: Luis Moya.
1: Luis Moya. Moyagua. Moyagua.
0: Bueno, vamos a Luis Moya y luego el sábado vamos para. A Pango Guerrero el domingo. Manuel Villaloy.
2: Mucha Michoacán. Chamba.
0: Mucha chamba. Ahorita vento. Yo sé que andamos con un equipo de trabajo. No va a pedir.
2: Y luego para que te levanten temprano las entrevistas ahí con los.
0: Sí, antes batallaba más para levantarme. Ahora ya como que me acostumbré. Y pues vamos a andar una semana muy intensa aquí, padrísima, promocionando este tema de por qué te vas, porque la verdad que estamos muy contentos con todo el resultado que nos han dado. Ya tenemos la agenda llena todo el año, bendito Dios.
1: Qué chido.
0: Entonces, pues lo más importante aquí es seguir trabajando, proponer, sacar canciones nuevas también. Por eso les digo que en enero del 2027, primero Dios, ya les tenemos el lanzamiento del disco inédito de Saúl de Jaguar, porque vienen canciones, vienen rolas.
2: Te propongo.
0: Dime.
2: Una sesión privada con el Jaguar.
0: Ok.
2: Como más acusticona, ¿no?
0: Con gusto.
2: ¿No? Así. O bueno, tú sabrás lo que. Pues, el artista eres tú. Pero para celebrar esos 20 años aquí en la.
0: Claro que sí, ¿no? Con todo gusto.
2: Y tratar de subirla toda la cadena para que.
0: Va.
2: Se puedan conectar la raza y puedan ver a Saúl.
0: Sí, porque ahí podemos sacar algo padrísimo, así pues todos los éxitos, ¿no? Que hemos sacado durante 20 años.
2: Chicles.
0: Luna, Número Equivocado, ¿Quién te dio permiso? ¿Por qué te vas? De Ti Quiero Ser, Evidencias, El CAES, ¿cómo, dónde y cuándo, mi niña dorada? Bueno, tenemos un repertorio de más de 20 éxitos que, bendito Dios, la gente pues nos mantiene activos y nos mantiene pues contentos, ¿no? Y trabajando. A veces que mucha gente, pues si el otro día fui a Puerto Vallarta, me dice, oye, ¿te retiraste de la música? Le digo, no, compadre, es que para acá no me contratan, pero para el sur, para Chiapas, Oaxaca.
2: Este programa Guerrero. Que estás oyendo ahorita en Puerto Vallarta.
0: Ah, ok.
2: O sea, Nosotros nos oímos en Puerto Vallarta en la mejor 99. En momento estás al aire en la mejor 99.9 en Puerto Vallarta.
0: Ok. No, pero nos quieren mucho la gente de Puerto Vallarta y de toda la República Mexicana, ¿no? Estamos ahorita, estamos esperando para hacer la gira en Estados Unidos. Estamos planeando hacer la gira en Centroamérica también. Aquí con la oficina de 503, ahí con mi compa Tony Aguilar, que ahorita tiene el mando de la agenda de Saúl de Jaguar.
1: Ajá.
0: Y están viniendo cosas muy, muy importantes y a otro nivel, ¿no? Que es lo más chido. Importante. Siempre hay que pensar en grande y.
2: Saludos
0: y
2: al buen Tony, por
0: al
2: cierto.
0: Buen Tony, saludos.
1: Sí.
0: A estar dormido ahorita, yo creo. Estamos muy contentos por todo ese cariño que nos ha dado y brindado el público de la mejor, ¿no? Y en toda la República siempre es bien bonito que nos reciban y siempre iniciar con ustedes aquí en la la parada Morning Show.
1: Fíjate que ahorita que decías de Centroamérica, está bien chido que nuestra música, la música que decimos que es regional mexicana, que yo le diría música mexicana porque no es solamente regional, porque está en Estados Unidos, ahora ya va para para Centroamérica, para todos lados.
0: Es más, hasta Europa está entrando.
1: Sí, o sea, vimos que Firme se fue a Europa a tocar, el Recodo hemos visto en Europa.
2: Sí, muchos los quitan de ahí.
1: Ya después rentaron una lanchita, compadre, y ahí decidimos que me quites de aquí.
0: No, pero
1: está bien chido eso.
0: Es bien padre que la música se reconozca en otros países, ¿no?
1: Sí. Colombia está yéndole muy bien al
0: Colombia, padrísimo. Pues yo también me tocó hace 2 años grabar.
2: ¿Fuiste a trabajar allá o qué?
0: Fíjate que no he ido a trabajar, ¿no? Okay. A trabajar en sí, he ido a promoción. Grabé una canción con Gali Galeano.
2: Oh, ah, ¿cómo no? Sí.
0: Sí, con Gali Galeano. Entonces hicimos promoción y se me hizo muy, muy padre en todos los aspectos.
1: En todos los aspectos de la música, los micrófonos, el equipo de audio.
0: Bórralo. No, se queda, no, pero muy padre la gente, la comida, todo está increíble por allá por Colombia.
1: Qué chido. Y aparte no nada más es Colombia, es muchas más ciudades, sí, mucho más países.
0: Costa Rica, Chile.
2: Oye, sí. Una pregunta obligada, después de 20 años de carrera, de éxitos, y que siempre me he hecho la duda contigo, es ¿qué haces con tanto dinero que has ganado?
0: Pues eso pregúntaselo a Tony Aguilar. Eso pregúntaselo a Monchi. Eso pregúntaselo a mi hermano Blas. Porque ellos hacen sus
1: negociaciones.
0: Sí, no, o sea, por arte de magia, como que les cae la lotería porque Saúl le jaguar. No, de hecho, vienen su casita ahí.
1: Oye, sí, fíjate, no nos pagaron, Saúl. No,
2: 86.
0: Oye, desde que empecé y tengo mi marquis parado.
1: El gran marquis está bien chido.
0: No, te creas, no, pues la verdad que esta es una carrera que tienes que tienes que aprovechar y pues invertir, ¿no? Invertir.
2: ¿Alguna vez dudaste de continuar en la carrera? O sea, en 20 años.
0: No, jamás.
2: En 20 años dijiste, híjole, me la estoy viendo cañón ahora, ¿no? Ni cuando la pandemia.
0: Bueno, la pandemia, pues yo creo que todo, ¿no? Yo creo que todos, porque pues ya estamos acostumbrados a un flujo de trabajo y de ingresos y de pagos, ¿no? Entonces sí fue un poco complicado.
2: Porque en el caso, por ejemplo, de nuestro compa Bebecín.
0: ¿Qué hiciste? Me dice, ¿ahora qué hiciste?
2: Compró una carriolita y ya traía su lonchera de Bonais ya lista para vender.
3: Oye, andaba vendiendo hasta el cuerpo, pero Bonais, este cuerpo no dio nada.
1: Sí. Andaba vendiendo bolis. No, fíjate, y también Bonais.
0: No, fíjate que no. O sea, yo sí te lo puedo decir y
2: pero nunca.
0: Nunca. Desde que empecé, o sea, en el DF, pues estuvo difícil empezar, pero nunca dudé yo de que esta carrera, pues iba a ser ya parte de mi futuro y de mi esencia, y me encanta hacerlo, y me sigue encantando subirme a un escenario, sentir esa adrenalina, porque muchas veces me preguntan, oye, ¿todavía te da nervios subirte a un escenario? Claro que me da nervios subirme a un escenario. ¿Por qué? Porque es como que
2: adrenalina
0: y como profesionalismo, ¿no? De subirte a un escenario y hacer las cosas bien arriba del escenario, quedar bien con tu público, atenderlo de maravilla, que salga todo el show espectacular. Yo creo que esta es una pasión. Yo creo que la gente que sigue aquí es por pasión, pero sí, en pandemia sí me dio, no al grado de depresión, pero sí me dio mucha tristeza porque extrañaba mucho los escenarios.
1: ¿Y cómo? Sí, oye, pues, como bien dices, efectivamente te traen una tras otra. Sí, ya nos tenemos que despedir
0: y agradezco, mi querido Bolita, agradezco como siempre, que ustedes siempre me dan un espacio bien chingón, me dan un espacio bien bonito aquí.
3: Es tu casa, la mejor, ¿sabes?
0: Pues aquí nos quedamos hablar todo el día bien a gusto, y bueno, más que nada agradecerle a todo el auditorio de La Mejor 95.5 por todo este cariño tan hermoso que me han regalado durante 20 años. Les encargo para que vayan a escuchar ¿Por qué te vas? También por ahí sacamos un tema que acabo de grabar con unos amigos de Estados Unidos. Se llama Arrasando Norte, que está increíble la canción. Digo, ahorita en TikTok está pegando fuertísimo. Se llama La Noche Perfecta. Imagínate, La Noche Perfecta en el 7 letras.
1: No, papá.
0: Matada y mordida.
1: Qué lástima que ya se va, compadre. Si no, ahorita le hacemos una cartita astral, compadre. Sí,
0: ahorita. Oye, ahorita me encontré la coqueta, le dije, coqueta, o sea, me tuviste 3 horas para que no saliera del programa ahí. O sea, coqueta, te mando un beso. Pero no lo puedo hacer.
2: Fuera coqueta.
1: Enséñanos la fuera perrucha. Enséñanos la
0: hombre, soy bien gato. Soy un vago, o sea, aquí en la mejor. Mira, ya hasta me pusieron a sudar a mí.
1: Que, bueno, la verdad que sí, bueno, ahí te agachas, enseña. No, Saúl, muchas gracias por haber estado.
0: Gracias a ustedes, muy contento de saludarlos, contento de estar aquí con ustedes aquí en la Parada Morning Show. Y a toda la gente linda, bueno, los invitamos nuevamente, sigan en mis redes sociales, arroba Saúl Jaguar, Instagram, en mi Twitter, arroba, ya no existe Twitter, X, ¿verdad?
2: En X, tú arroba, Twitter, yo también lo sé.
0: Saúl el Jaguar, en mi TikTok, Saúl el Jaguar Oficial. Vamos a andar haciendo mucha promoción con influencers, con todo. Así que vamos a andar muy activos estos días aquí en Guadalajara, Jalisco.
1: Muy bien, pues muchas gracias y ya llévate a mi hermana a tu casa.
0: Ya, pero, ya, por favor, hombre. Si me haces
2: favor. Él puso el refri, yo pongo una lavadora, vámonos.
3: Yo puso un horno de microondas que me gané una posada.
0: Ya salieron los padrinos de aquí, vámonos. Además, un saludo muy especial, su compa Saúl, el Jaguar. ¡Fuga!
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el programa del día de hoy, señoras y señores. Bienvenidos una vez más a esto que es Por las calles de mi barrio. Les saluda Mike Hernández detrás de estos micrófonos, contento de arrancar una semana más con ustedes. Emocionado, tantas cosas que platicarles con esto paso de este huracán. Hoy Puerto Vallarta y Bahía Banderas amanecen entre la recuperación, la prevención. Y la pregunta importante aquí es, ¿aprendimos algo después de Polo? ¿Se aprendió algo? Yo creo, oigan, me sorprende que, no sé si eran turistas o eran locales, pero estaban en la playa cuando les decían que no deberían de estar en la playa. Hubo rescates ahí por parte de Protección Civil porque la gente no entiende. Y es ahí donde decimos, ¿qué onda? ¿No? O sea, ¿qué pasó? ¿Qué pasó? Es lo que digo, ¿qué pasó con todo esto? Así es que, pues sí, la pregunta es, ¿aprendimos algo después de Polo? ¿Tendremos como esa conciencia de hacer que las estos fenómenos naturales nos agarren prevenidos y evitemos desastres? No lo sabemos, banda. Ahorita, pues, fueron lluvias, fueron cosas que... Le mando un saludo muy especial a la gente de allá de Yelapa. A la gente, pues, que sí tuvo ahí daños significativos. Incluso ahí en la playa de Boca de Tomates. También, pues tuvieron ahí estragos en los restaurantes que están ahí al pie de playa. Y bueno, pues, banda, si necesitan algo y que podamos nosotros sumarnos a esta recuperación, pues con todo gusto. Ya saben que estamos aquí también para ayudarles. Así que, pues ahí está esta información. Con esto arrancamos y bueno, pues hoy es 28 de septiembre. Suéltalas, pariente, ya nos descontrola.

¡Felicidades! ¡Qué bonito, qué bonito! ¡Felicidades a toda la banda que está escuchando a la mejor FM 99.9 y a todos aquellos cumpleañeros! Muchas, muchas felicidades. 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Vámonos, mi estimado pariente, con la frase calendario que dice así: las dificultades no llegan para detenernos, llegan para enseñarnos de qué estamos hechos. Esa es la frase del calendario del día de hoy. También las efemérides del día de hoy. Es un día como hoy, se conmemora el Día Internacional por el Acceso Universal a la Información, impulsado por la UNESCO y la ONU para promover la transparencia y el acceso ciudadano a la información. También el 28 de septiembre de 1821 se firmó el Acta de Independencia del Imperio Mexicano, documento que formalizó la independencia de México. Y como reflexión, banda, una sociedad informada toma mejores decisiones y construye mejores comunidades. Sin duda, la información es parte importante, fundamental, y es por eso que yo insisto que siempre hay que buscar fuentes confiables, banda. Vámonos con música, aquí llega esto para todos ustedes, es de la banda Maguey, lo más nuevo, recién salidito del horno. Esto es El Caderazo, 10:19.

0: 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Sigamos el recorrido por las calles de mi barrio. 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

ya estamos de regreso. Ya son las 10 con 31 minutos. Y bueno, pues hay tantas cosas que pues platicar obviamente con todo esto que ha estado sucediendo, ¿no? Continúa ya la alerta preventiva por todos los daños y efectos que ha dejado este paso del huracán Polo, y además también se está monitoreando la evolución de la tormenta tropical Rachel, ¿no? Que esa también es otra de las tormentas que vienen aquí a acecharnos. Continúa también la búsqueda de una mujer desaparecida tras ingresar al mar durante las fuertes marejadas registradas este fin de semana. Era lo que platicábamos justamente. Pues a veces no se ponen a analizar los peligros que puede llegar a tener uno por justamente no atender la llamada de Protección Civil. Entonces, banda, por favor, sean tan amables de ayudarnos a cuidarse, ¿no? Ahora sí que ayúdenos a cuidarlos y no hay que dejar a saco roto las recomendaciones. Por ejemplo, ahorita tenemos bandera roja por los fuertes oleajes en Puerto Vallarta. Así que, pues tengan mucho cuidado, ¿no? Tengan mucho cuidado y obviamente, pues ahorita que ya está en puerta otro de los huracanes, bueno, esta tormenta tropical Rachel, que bien podría convertirse en huracán categoría 1 a partir del día de mañana, según lo previsto y según lo que comenta también la CONAGUA y el Centro Meteorológico Nacional. Este monitoreo de Jalisco Alerta, el ciclón se localiza a 764 kilómetros de Cihuatlán y a 720 kilómetros al suroeste de Manzanillo, Colima. Así que hay que tener esa prevención. Lluvias, pues vamos a tener lluvias entre el día de mañana y jueves, principalmente en las regiones costeras y serranas de Jalisco, en la costa sur, en la costa sierra occidental y en la sierra Amula, al sur de Jalisco también. El oleaje lo están previniendo que sea de 4.4 metros en las costas de Jalisco, así es que hay que tener mucho cuidado. Estamos en bandera roja, así que tengan mucho, mucho cuidado, banda. Así que, pues ahí está esta información. Vámonos con más música, mi estimado pariente. Esto es de Pepe Walker, se llama A la Luz de la Luna.

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0: 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Vamos a un corte. Sigamos el recorrido por las calles de mi barrio. 10-42.
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Lía Pedregal con ese cover de Los Temerarios. Puro estilacho de cumbia Pedregal. Estos chavos van bien. Pero bueno, ya son exactamente las 10:50 minutos. Y déjenme decirles que están manteniendo ya los trabajos para atender obviamente todas las afectaciones de infraestructura derivada a estas lluvias. Seapal ya está movilizado. Hay, varias estructuras ahí dañadas con todo esto. Recordarles, banda, se mantiene la bandera roja y las restricciones en playas por el oleaje elevado. Y si algo, si hubo héroes durante toda esta lluvia, creo saber que obviamente nuestros amigos de Protección Civil, que estuvieron siempre ahí atentos, ¿no? Tanto de Bahía de Banderas como de Puerto Vallarta. Pero también a alguien al que yo le quiero dar un aplauso es a todos los taxistas. A todos los taxistas, tanto los taxistas de sitio como los taxistas de plataforma, porque se la rifaron a pesar de la lluvia y todo eso, salen a buscar y no saben la ayuda que hace que ustedes también estén recogiendo pasajes con estas inclemencias del tiempo. La verdad, un aplauso a todos ustedes. Y es por eso que también quiero decirles que si ustedes quieren tener confianza, déjenme preguntarles algo. 15 años en una ciudad, ¿hablan de confianza, sí o no? Claro que sí. ¿Y quiénes tienen 15 años? 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Vámonos, me despido con esto de Diana Reyes. Se llama Querida Socia. Ahorita empezamos ya el siguiente programa. El que se sube, se pasea.

0: Es momento de seguir recorriendo las calles de mi barrio para dar voz a todos aquellos que tengan algo que decir. Nos escuchamos el día de mañana por las calles de mi barrio con Mike Hernández. 10:57.
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Comenzamos. 11, 2, 1.

Nacho Barraza, El Terco, ya son las 11:05. 11:05, arrancamos ya con toda esta información. Y bueno, pues arrancando con esto que sucedió días pasados, que justamente hablábamos de esta prevención, hablábamos de todo eso. Y bueno, pues continúa allá en Talpa de Allende, pues la búsqueda, obviamente, continúa esta búsqueda en la que pues están desplegando distintas rescatistas para localizar ya el último integrante de la familia, en donde fueron localizados el día de ayer. Y bueno, pues desde esta mañana, cuerpos de emergencia, autoridades de los tres órdenes de gobierno ya reanudaron las labores de búsqueda en la zona de la cuesta, municipio de Talpa de Allende, en donde, bueno, pues lamentablemente una corriente prácticamente a toda una familia arrasó. Entonces, pues sigue ahí esta situación y vamos a esperar las próximas noticias de este lamentable hecho, ¿no? Lamentable hecho. Y bueno, pues de acuerdo también a la información que proporcionó la Unidad Estatal de Protección Civil, se desplegaron ya nuevamente estos grupos de búsqueda. Ya se agregaron también autoridades municipales, elementos de la Guardia Nacional, personal de la Secretaría de la Defensa Nacional y también voluntarios. Y estas acciones están formando parte de este intenso operativo que se ha mantenido después de esta tragedia que ha generado esta movilización, ¿no? Así, banda, con esto, estas noticias que son lamentables, pues sí es importante el decir que hay que tener esa precaución, hay que tener esa conciencia de no, pues porque uno piense que, no, pues yo nado bien, yo ya me sé de todas, no hay que echar al saco roto las recomendaciones de Protección Civil, porque pues obviamente esto sucede cuando menos piensa uno. Cuando menos piensa uno, esto se convierte en tragedia, y eso es lo que no queremos y lo que no podemos permitirnos que se haga. Bueno, pues ahí está esta información. Vámonos con música y ahorita regresamos. Ya son las 11:07. Esto es de Claudia Alcaraz. Se llama Fuiste Tú. 11:07.

11:14, ya estamos de regreso. Ya estamos de regreso. Y bueno, pues también esta o que ya tenemos ahorita. Tenemos en puerta la Cachondo Night Banda. De verdad, a todos ustedes que todavía no tienen sus accesos, no sé qué están esperando. Mándenos un mensaje completo a 999-571-4328, porque se acerca la noche más caliente del año. La noche más caliente del año, la Cachondo Night, en donde pues ya usted lo sabe. Vamos a tener música, vamos a tener sudor, baile, bailes sexys y muchas, muchas sorpresas en una noche llena de amor, recargada, remasterizada. Y además de todo esto, va a ser inolvidable, ¿vale? Va a ser inolvidable. Así que, pues ya lo saben, hay que mandar mensaje, manden su mensaje para que ustedes estén este día con sus accesos. Ya son prácticamente los últimos. Este próximo 30 de septiembre, allá en Pecado Bar, vamos a tener esta Cachondo Night. 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Mi estimado pariente, vámonos con más rolas. Esto es de Los Rojos, se llama Etapa Migajera. Agay. Aquí nomás, la mejor.

0: queremos escucharte. 999-571-4328. Vamos a un corte. Sigamos el recorrido por las calles de mi barrio. 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
13: Ya estamos de regreso. Haz que tu voz se escuche en toda la bahía, por las calles de mi barrio. 11:23.

11:27, ya estamos de regreso. Y dentro de las cosas que también hay que platicar es justamente este panorama electoral que ya estamos viviendo prácticamente. Este panorama en el que pues ya se están moviendo las fichas. Se están moviendo ya las fichas, obviamente, para estas próximas elecciones del próximo año. Y bueno, pues lo que sí ya está anunciando Morena, anunció ya algunas de las coordinaciones rumbo al proceso electoral 2027. En estos momentos, pues ya está como que lanzando, y hemos visto incluso, pues nosotros como ciertos mensajes, digamos, subliminales de ciertos participantes que han estado pues también alzando la mano, que han estado haciendo pues ruido tanto en las redes sociales como también en las calles, ¿no? Que disfrazan como de una propaganda para los mismos del partido, pero pues también es obvio que lo que se busca es estar en boca y a la vista de todos nosotros. Entonces, pues sí, a pesar de que no ha anunciado oficialmente Morena estas coordinaciones, pues sí, ya se están viendo los principales perfiles que se cuentan, ¿no? Hemos visto, pues incluso Diego Franco de MC, a Juan Ignacio Calderón del PAN, ¿no? También. Y los perfiles de Morena, que son varios, que han todavía están

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0: hacer una pequeña parada, pero no te muevas, porque seguimos dando el rol. 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
0: ¡Córrele! ¡Córrele! ¡Que ya nos vamos! Continuamos en el que se sube, se pasea. 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

¡Escuchamos eso! ¡Qué rola, qué rola! Cada vez los duetos y las cosas que se han estado haciendo se ponen más chidas, ¿no? O sea, creo yo que a veces las colaboraciones ya nos... pues sí, difícilmente ya nos sorprenden, ¿no? Pero aún así, hacen muy, muy buena música, ¿no? Creo yo que las fusiones tan raras, tan extrañas que hemos visto ya no nos van a sorprender, ¿no? Pero ¿hacia dónde va la evolución de la música? Eso es lo que a veces uno se pregunta, ¿no? Ya vimos los corridos tumbados, algo que también fue nuevo. Incluso, pues, en rock también combinado, electrónica, drum and bass, incluso también con rap, trap, bueno, tantas cosas que uno banda a veces se pierde ahí en el limbo. Pero bueno, ahí está esto que escuchamos el día de hoy. 99-571-4328. Ya nos vamos, pero quiero que toda la gente que nos está escuchando, si todavía no tienen sus accesos para La Cachondo, este es el momento, porque vamos a regalar los últimos que a mí me toca dar, los últimos tres boletos. Lo único que tienes que hacer es poner tu nombre completo y decirme quién te va a acompañar a La Cachondo Night. Recuerda que esta Cachondo es para hombres y mujeres, no hay pierde, banda, así que pues esperemos que ustedes que están escuchándonos ya tengan sus accesos. Quiero verlos allá este próximo 30 de septiembre. 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La verdad es que la otra vez nos trajeron pizzas y bien ricas, ¿eh? 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Nos vamos y me despido con esto, que es de Germán Montero, se llama La Cama Helada. 11:49. Nos escuchamos el día de mañana en punto de las 10. Gracias y hasta la próxima.

0: llegamos. Solo por el día de hoy, seguiremos en busca de nuevas rutas en el tren más controversial de toda la bahía. 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

0: Queridísimo pariente, la gente te está oyendo. La gente te está oyendo. Oiga, me agarraron con el tamal en la boca. ¿Qué onda, mi gente bonita?
1: Le salvé la chamba.
0: Pariente, salúdalo, salúdalo.
1: Buenos días, platica. Amigos y enemigos.
0: Pregúntales cómo les fue el fin de semana.
1: Chiqui.
0: No tienen ahí un vasito.
1: Espérate, porque estaba lloviendo, espéreme.
0: Ya, ahora no, sí. No tienen ahí un vasito con agua.
1: Ya impermeabilicé la cabina. Gracias. ¿Cómo está? Buenos días, en lo que se pasa el tamaño. ¿Hayan visto la imagen tan grotesca que vi? La doña con su dedo índice picándose la muela con tres caries porque la rellenó con el pedazo de tamal que traía en la boca.
0: Es que no, tienes, no tienes que decir.
1: Hoy es lunes.
0: ¿Cuál tamal, chiqui golosa? Ay, mi gente,
1: que no fui yo.
0: No, no inventes. Voy a dar material para rato con esto.
1: Lady Tamal.
0: Lady Tamal.
1: Y dice que traía pelos, por eso estaba.
0: De lote. Tenía pelos de lote. Es que el tamal es de lote.
1: Entré yo y de golpe 10 mensajes de
0: ¡ay, qué bárbaro, de veras! ¡Qué prepotencia!
1: Ahí está.
0: Bueno.
1: No quieren a la chiqui.
0: Ay,
1: no.
0: Cállate, pariente, ya. Gracias.
1: Buenos días, ¿cómo se llama?
0: Gracias por salvarme el changarro.
1: Las compras del homosexual. Gracias.
0: Oye.
1: Arrasando con la vida.
0: Arrasando con la vida. ¿Qué onda, mi gente bonita? Pues la verdad es que bien contenta de estar un lunes más a través de la 99.9, las compras de la chiqui. Los voy a poner un poquito en contexto. La verdad es que, pues sí, yo iba pasando ahí por recepción las compras del homosexual del periodo. Mira, cállate mejor tú, ¿eh? Yo quiero de tu tamal. Oye, no me pidas de mi tamal, que no te voy a dar.
1: ¿Hay unas hebronas de carne?
0: No. O sea, les voy a contar también con pelos y todo. Ah, bueno, sí tiene, pero les voy a contar por qué. Yo iba pasando ahí por recepción y la verdad es que vi a la Carito comiéndose un tamal de elote y se me antojó, pero yo
1: quiero verte el nixtamal. Ajá.
0: Que todavía faltaba un ratito más para entrar y resulta que acá el pariente pues luego me metió y yo traía ahí el tamal en la boca.
1: Va a sonar el teléfono presencial y van a decir que yo me estoy metiendo en programas que
0: sí
1: no me
0: tocan. Traía el tamal en la boca y sí trae greñas, pero del elote nada más.
1: Mire que cada elote trae greñas.
0: Sí, pero es porque
1: bueno,
0: estaba.
1: No son greñas, gilotean. Sí, no, se llama, ¿no?
0: Gilotes.
1: Pues no se llaman gruesotes, agilotones.
0: Oye, no, un agradecimiento, la verdad, muy grande al pariente que me salvó. La verdad es que sí, ya anda aquí, también el parientón en los controles.
1: Sí. Entré yo primero y ya está llamada. Bájale
0: amigo,
1: tu radio, carnal.
0: Bájale tu radio un poquito, ¿quién anda por ahí?
2: Ya le bajé.
1: Ah, pues ponen lo que quieren.
2: Chiquis.
0: ¡Ew!
2: ¿Y si tenía pelos el tamal o
0: sí,
2: nomás por lo que estás diciendo?
0: Es que sí traía. Pero es que porque era de lote. Ay, así déjalo.
2: Pariente.
1: ¡Ey!
2: Entonces no eran pelos.
0: Ay, ¿qué eran?
2: Era pelucera.
0: Ay, la
1: pelusa. Eran greños del desierto.
0: Eran greñas.
1: Es más, pasaron medio tamales por aquí y dijo, tres pelos los que traigas, échamelos. Y compró todo.
2: Ay, nomás. ¿Qué quieres que te echen? ¿La vida o qué, pariente?
1: ¿La vida o la dona? ¿Tú qué quieres?
2: Ya ves cómo eres.
1: Oh, le hacen cosquillas al niño.
2: Está bien. Oh, oye,
0: no,
2: pariente.
0: Más. Estamos en horario familiar,
1: bebé?
2: Un fuerte saludo para los dos. Para la chiquis, para ti, para ti, para la chiquis.
1: Gracias, bebé.
2: ¿Me pueden complacer con una canción?
0: Claro,
2: empezando
0: que sí.
2: El día.
0: A ver.
2: Lo mejor de mi vida.
0: Ay, somos nosotras. Bebé. Oye, pero aquí tengo unos audios
2: espérate. ¿Cómo somos nosotras?
0: Pues porque el pariente ya se declaró, ¿recuerda? Y aquí aquí no juzgamos, aquí andamos aceptando por lo que venga.
2: Claro, así debe de ser.
0: Claro, porque pues somos una gran familia. Doña Parienta ya lo aceptó, la
1: sí,
0: verdad
1: no,
0: es
1: Doña
0: que
1: Parienta.
0: Ya. ya, se siente
1: y
0: muy orgullosa.
1: No,
0: de hecho, se siente muy orgullosa Doña Parienta de tener una mujer más en casa. Digo, ya tenía 12, ¿verdad?
1: ¿Con pelos o sin pelos?
0: Como el tamal que me estoy comiendo. Ay, así déjalo. Oye, ya nos habías mandado aquí unos audios. ¿Qué dicen tus audios? ¿Los saco
2: así
0: o ya
2: déjalo,
0: no los saco?
2: No lo
0: ya no los saco. Dice, ya cuélgale al ruco. ¿Cómo ves?
2: Pariente,
0: dice, si aceptaron el tamal con pelos, que no acepten al pariente. No sé qué está peor, amigo. La verdad es que no sé qué está peor.
1: La neta,
0: ay, cómo son, de veras.
1: El día de hoy es un programamón.
0: Dice, ¿cuál tamal, chiqui golosa? Yo quiero tu tamal. Nah, te voy a pasar el del pariente, que él no se nos raja, ¿eh?
1: Es de puro ñervito, dijera.
0: De ñervito.
2: De cartílago, dile.
0: Al pariente le gusta el ñervito.
2: Chiqui, un fuerte abrazo y un fuerte saludo. Pariente, un fuerte abrazo, mi hermano. Sabes, espero verte pronto.
0: Gracias, chiqui baby. Te queremos así, déjalo, ya sabes. Iniciamos.
2: Ya sabes dónde vives si no pagas renta, chiqui.
0: Ay,
2: ¿y
0: ahora?
1: Vives en mi pezón izquierdo.
2: Que
1: es el más cercano a mi corazón, bebé. Gracias.
0: Ay, qué romántico salió, de veras, este. Oye, iniciamos las compras de la chiqui.
1: Uy, uy.
0: Ya iniciamos. Lunesito 28 de septiembre. ¿Será tamalito? ¿Será tamalón?
1: Quiero ver mi nixtamal, bebé.
0: El programa está de pelos.
1: Sigan mandando audios con el carro del tamal, Simón.
0: 12:09. Ya me voy a terminar mi tamal, por favor. Vámonos con la canción porque se me está...
1: Lo voy a mandar a rapar.
0: Se me está enfriando el tamal. El recodo. Lo mejor.

0: ¿Cuánto ya mide ese tamal?
1: andaba tomando algo para que se me bajara el tamal. Ya se bajó. Ya se bajó, chiqui baby. Ya son las 12 el tamal. Ya son las 12 con 16 minutos de este lunes tan accidentado, de veras. Tan entamalado. Es un lunes entamalado, chiqui baby. Pues, ¿qué onda? Yo espero que hayan tenido un excelente fin de semana, ¿eh? Deseo que lo hayan pasado muy bien y, pues, con estas lluviecitas que la verdad se agradecen, deseando que todos estén bien, pues, más que nada sus casas y todo, pues, y que hoy lunes, pues, ya vamos a mediodía, les esté yendo bien en su trabajo, en donde están, y, pues, listísima para ponerle la mejor música, listísima para echar buen chisme y, por supuesto, complacerlos. Chiqui baby, yo vine dispuesta a complacerlos. Y tenemos por aquí audios de WhatsApp, así es de que vamos por ellos, vamos saludando a la gente bonita que anda aquí en el WhatsApp de la mejor, ¿te parece, queridísimo parienzón?
2: Claro.
1: Bueno, pues, ¿qué dice por aquí?
3: ¿Qué onda, chiquis?
1: Hola, hola.
3: Buenas tardes.
1: ¿Cómo andas, chiqui baby?
3: La mejor, 99.9.
1: Claro.
3: ¿Cómo andas, mi chiquis?
1: Muy bien.
3: Saluditos.
1: Excelente.
3: Saluditos para ti y para el pariente.
2: Gracias, mi amor.
3: Homosexual.
1: Gracias.
3: Oye,
1: chiqui,
3: ponme una rolita, ¿no?
1: Claro, ¿cuál quieres?
3: Una rolita de...
1: ¿De quién?
3: La Arrolladora.
1: Okay.
3: Sobre mis pies.
1: Ay, Dios mío,
3: no
1: nos
3: mejor,
1: importa que esté chaparra, canija.
2: Hola.
1: Bueno, así le están diciendo a ella, a mí no me lo han dicho. Creo que los si a, conmigo sí les importa. ¿A quién se la andas dedicando, amigo? Platícanos, mándanos un audio y pues estaría bien que cuando sean este tipo de canciones sean con dedicatoria, ¿eh?
2: Claro.
1: 999-571-4328. Manda tu audio, salúdanos, chiqui baby. Vámonos con esto a cargo de la Arrolladora.
2: Hoy sí motiven a la chiqui, la neta. Hoy trae, viene con buena vibra la señora.
1: Ay, yo diré y vengo con buena vibra.
2: Ajá.
1: Que no se te baje el tamal, que se quede donde está. Ay, ¿cómo me vería?
2: Tamal,
1: ¿cómo me vería con el tamal más abajo? Ya, no,
2: pon
1: la canción. Mejor pon la canción, no, es que estoy empezando a filosofar y todo es en contra mía.
2: ¿Anda en modo amado nervio o qué?
1: Yo solita me ando echando bullying. La Arrolladora van de limón sobre mis pies. Oye, no ando necesitando que me lo hagan, o sea, yo
2: oye,
1: sola.
2: Trae mucho ABC, ¿no?
1: 12 con 19, aquí nomás.

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Ahora también es momento de que me mandes tus audios. Mándame tus audios, mándame tus notas de voz, salúdame, Chiqui Baby, cuéntame cómo te anda yendo tu mañana de lunes. Espero que excelentemente bien, ya estamos por cerrar el mes. Estamos a escasos días de que termine el mes de septiembre y quiero decirte que pues lo vamos a cerrar de la mejor manera. Lo vamos a cerrar de la mejor manera, el team de la mejor, porque traemos para ti la noche más caliente del año. Así es, la noche más caliente del año con nuestros amigos de Pecado Bar, por supuesto. Ahí a las 8 de la noche vamos a estar presentes este próximo 30 de septiembre. Para que grites con ganas, Chiqui Baby, vamos a terminar el mes gritando de emoción. Con eso que es la Cachondo Nike y tú no te la puedes perder, Chiqui Baby. Ya estamos a escasos días del próximo miércoles 30 de septiembre. Ahí estaremos todo el team de la mejor en Pecado Bar y la Cachondo Nike, donde, bueno, tú vas a poder echar un buen taco de ojo, claro que sí. Ahí con los asistentes también, ¿eh? Porque yo ya les dije, ustedes no se preocupen por lo que se van a poner, más bien preocúpense por lo que se van a quitar, porque esta noche tan caliente, pues no te va a permitir tanto. Además de que vamos a estar muy bien amenizados, ya estás escuchando por ahí algunas de las canciones de la banda San Miguel, que nos va a visitar desde Guadalajara. Nos va a visitar desde Guadalajara para poner buen ambiente, para ponerte a bailar, para ponerte a cantar y pues lo que sea necesario, Chiqui Baby. Hoy nomás para que la dediques, ¿qué te parece? ¡Qué chulado de hombre! ¿Puedo decir así? ¡Qué chulado de hombre! Pues porque nomás, ¡qué chulada de mujer! No, claro que no. Las mujeres también podemos dedicar canciones, ¿no? El domingo se casa. ¡Ay, qué dolor, qué dolor, qué pena! Imagínate tú amando tanto a ese... Ay, dijera el bizcocho mal planchado y que se te case. Ah, no puede ser. Pero yo me voy a quedar así, como la muchacha alegre. Más vale sola que mal acompañada, ¿no? Chiqui Baby, y si no tienes a quién llevar, pues vete solo. Vete sola, ¿para qué llevas piedras al río, pues? Ahí va a haber un montón, Chiqui Baby, con la banda San Miguel. Y quiero decirte que además de la banda San Miguel, oye, nos acompaña la energía, nos acompaña el ritmo, nos acompaña la fiesta de nuestros amigos de Cumbia Sound. Y amarren al pariente, bien lo dicen, ese día bien amarrado lo vamos a tener porque, ay, pero de los ojos, Chiqui Baby, de los ojos lo vamos a amarrar porque va a estar de que no va a hallar ni para dónde voltear ese parientón. Nuestros amigos de Cumbia Sound. Un invitado más para amenizar este evento que es la Cachondo Night, Chiqui Baby. Ya me vi, ya te vi. Y amarren al pariente. Pues bueno, ya que lo están insistiendo bastante, ¿eh? Oigan, y por si fuera poco, chéquense nada más. Una banda de aquí de casa local que sin duda alguna te va a poner a bailar, a cantar, a llorar, a lo que tú quieras. La banda La Rica.

no se puede. O sea, no. Y pero es que dicen que el que come solo come más, ¿no? El peor de mis antojos, Chiqui Baby. Y muchas canciones más vas a poder escuchar de nuestros amigos de La Riviera también. En esto que es La Cachondo Night, este próximo 30 de septiembre con nuestros amigos de Pecado Bar. A las 8 de la noche te esperamos puntualito. Llega temprano porque yo me duermo temprano. Así que queremos que se acabe pronto, chicos. No, no es cierto. Se va a acabar hasta cuando se vaya el último y el team de la mejor se va a ir hasta que barra y sacuda y deje las mesas bien puestas. Si no, ya no nos van a prestar el Pecado Bar. Bueno, pues ni modo. Vámonos con el siguiente audio. Tenemos por aquí un audio con

0: un saludote a mis amigos de Los Socotes. Oigan, pídanme sus boletos, se me olvidó decirles de la emoción. Pídanme sus boletos en este momento. Quien no tenga boletos, todavía tenemos aquí. Y ya saben que en mi programa es la hora feliz. Yo me aviento acá el round con el jefe, no le hace. Tú dime cuántos quieres y yo te los mando en este momento. No, y bueno, vamos a saludar. Sí, es que bueno, luego se enoja Mike. Pero no le hace, no nos importa. Saludos a mis amigos de Los Socotes. Dice, aquí andamos en la trabajación escuchando a la chiqui y a la homosexual del pariente. Ay, pues ya que es lo que nos tocó, ¿verdad? A ver, ¿qué dice aquí?
1: Chiquis, chiquis.
0: Hola, hola, ¿cómo andas, chiqui baby? Yo muy bien, ¿y tú?
1: ¿Me puedes poner una canción de
0: A ver. Ok, el tatuado de Don Cheto. Hay que buscársela ahí, la tenemos, queridísimo parientón, para ponérsela que. Y pues, está bien. Pues, chiqui, mándale un saludo. Al Cochowango de la ruta, Valle Esmeralda, de Nuevo Nayar. Ahí está, Cochowango, ahí está que tú sabes.

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0: del día con Grupo Firme. Pero ¿por qué? ¿Pero por qué se aferran a ponerme nostálgica en este lunesito? Y luego con el día nublado, ay Dios, ya ando queriéndome cortar las venas porque las traigo muy largas, Chiqui Baby. 12:49 y es momento de que me pongas atención porque yo te voy a dar una información 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Seguimos en la 99.9 con las complas de la Chiqui. Seguimos complaciéndote, Chiqui Baby. Tenemos por aquí unos audios de WhatsApp. Si tú no te sabes el número, si vas pasando así hoy, muy de repente que dices, ay, que escuche esa voz tan hermosa, ay, ahora, pues grábatelo, anótalo, escríbelo 999-571-4328. Mándame tu audio, pídeme la canción que quieras escuchar. Y pues ya sabes, también andamos celebrando cumpleaños, aniversarios, andamos dedicando canciones. ¿Qué te parece si le llamamos a la nenorra, al nenorro, y le dedicamos una canción? Claro que sí, tú pásame el número, pásanos el número acá y nosotros le marcamos y le decimos si tienes que decirle algún recado. Si la regaste, Chiqui Baby, no tienes manera de verlo a los ojos, de verla a los ojos. Pues acá el pariente y yo hacemos lo nuestrillo y pues y le hablamos y le pedimos perdón por ti, Chiqui Baby, que al cabo migajeros, surraperos y moruceros ya somos, ya, que una raya más al tigre que Chiqui Baby. Vámonos con el siguiente audio. ¿Qué nos dice, queridísimo pariente?
1: Hola, Chiqui Baby, buenas tardes.
0: ¿Qué onda?
1: Oye, ¿a poco ¿cómo salió greñudo el elote?
0: Oye, sí, me salió bien greñudo el tamal.
1: Ya andamos otra vez escuchando tu programa, ya tenía rato que no andaba por Vallarta. A ver si me puedes poner una canción, si me puedes complacer con una canción.
0: Oye, qué bueno que regresaste, ¿eh? Sí, claro que sí, oye, y qué bueno que regresaste. La verdad es que ya te andábamos extrañando por acá, Chiqui Baby. No me dejen sola tanto tiempo porque luego yo me pongo muy triste y así. Tenemos por aquí otros audios. Vamos a sacarlos de una vez. ¿Qué dice?
2: Tengo unas cositas.
0: Ajá.
2: Tamal.
0: ¿Qué
2: ahí
0: vende?
2: En las tiendas, se llaman rastrillos. Y ahí hay 2 y 3 hojas. Te recomiendo el de 4.
0: ¿Cuál crees que me funcione? ¿Cuál crees?
2: Dos, chiquis.
0: No sé.
2: Y pariente.
0: Ajá.
2: Ahí les mando un beso en el
0: ¿dónde?
2: Tamalito mal envuelto y que se cargan.
3: Y si es de pollo con cuero, mejor.
0: Oye, pero si me vas a dar el consejo, dámelo completo. ¿Cuál rastrillo crees que funcione más para mi tamal con greñas que traigo el día de hoy, lunes? No sé, pues yo sé, yo quiero saber bien todo, porque pues si nada más
3: ya
0: me
3: no se
0: así,
3: usa peludo.
0: Ya no. Me salió muy greñudo el tamal. Lo siento, Chiqui Baby, pues es que era la prisa, el pariente también no me avisó y pues ya ven ustedes. Pero bueno, vámonos con esto a cargo de Eden Muñoz. Recuerdos en común en colaboración con Alfredo Olivas. Ya son las 12:53. Pídeme tus boletos porque la cachonda Nike se va a poner caliente, Chiqui Baby, no te puedes perder este evento, la vamos a pasar súper bien. El team de la mejor, tú, las bandas y todos, Chiqui Baby, aquí nomás.

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La una

0: una de la tarde con 3 minutos, Chiqui Baby. 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Vámonos con más audios de WhatsApp, ¿te parece, queridísimo pariente?
1: Chiqui, chiqui.
0: ¡Ew!
1: Oye, compláceme con una roleta.
0: A ver, dime.
1: Yo te la estaba pidiendo, te decía que se llamaba Ser Ciego, pero no.
0: Ajá.
1: Ah, así se llama Difícil.
0: Ya ves, y me por peleaste, favor, y me peleaste, y me peleaste.
1: Ay, saludos para ti, para el pariente.
0: De los dos carnales.
2: Homosexual.
1: Gracias, bebé. Y ahí a toda la bandera de la mejor.
0: Oye, es de los dos carnales. Esa, el otro día no le estaba pidiendo Ser Ciego, que le dijimos, amigo, no la tenemos así, no está, no sé, te la compongo si quieres. Y el terco de que sí, que ya la había pedido, ya la había pedido. Me pidió Ser Ciego de los dos carnales, por eso yo quiero pensar que es de ese. Te voy a poner la de Difícil, de Raúl Beltrán. A ver si le atinamos, Chiqui Baby. Si no, no me regañes, porque tremenda regañada que me pusiste el otro día ahí. Ve, tú fuiste el que te equivocaste con el nombre. Es más, ya me enojé. No, ya. 1:06. Ya vámonos. Continuamos a través de la 99.9. Aquí nomás.

0: 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Vámonos con más complacencias. Tenemos por aquí un video. Ay, me encanta que me manden videos y así,
1: Hola, chiquis, buenas tardes. Aquí nomás la 99.
0: Hola, hola. ¿Cómo andas, amigo?
1: Bonita melodía hoy, inicio de semana.
0: Claro.
1: Dale duro a la chamba.
0: Mujeres con todo.
1: Divinas de Vicente Fernández, aquí nomás, la 99.9. Buenas tardes.
0: Ándale, me encanta esa canción, oye. Me encanta, muy de fin de semana, de las de arranque con la Chiqui. No, es esa romanticona, ¿no? De las favoritas del Mike. De las favoritas del Mike. Mujeres divinas a cargo de don Vicente Fernández. Con un gran saludo a nuestro queridísimo Eladio Palafox, allá hasta Gallineros. ¿Qué dice? Ay, vamos a leer ahorita más mensajes. Sigan mandando sus mensajes. Vámonos con eso, queridísimo pariente. Aquí nomás.

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0: Y continuamos a través de la 99.9, la mejor. Seguimos escuchando la mejor música de lunesito. Vamos a levantar esos ánimos, porque los lunes las gallinas también ponen aquí en la 99.9. 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Llévanos a donde vayas, Chiqui Baby. Y tenemos más audios. Vamos con el siguiente, ¿te parece, queridísimo pariente? Síganse comunicando, 999-571-4328. Salúdenme. Salúdenme en este momento, Chiqui Baby. Ando extrañando a dos que tres personas. Mándenme su audio. Vamos con este que dice:
1: Chiqui, hermosa, preciosa. Chiquis.
0: Hola, hola.
1: Cinco boletitos, por favor.
0: Cinco boletitos. Claro que sí, yo te voy a mandar los que tú quieras, pero en este momento. Recuerden que tienen hasta las 2 de la tarde, nada más. Hasta las 2 de la tarde para que me pidan los boletos que ustedes quieran. Y yo se los mando, y ya yo me arreglo acá con Mike Hernández y con los jefes, los altos mandos, Chiqui Baby. Así de que asegúrate de pedir los boletos necesarios para que vayas haciendo la reserva. Oye, se va a poner buenísimo, si llueve no te mojas, puedes estar sentado. ¿Qué más quieres? La Cachondo Night este próximo 30 de septiembre, ahí con nuestros amigos de Pecado Bar. Amenizada, muy bien amenizada, ya te dije, banda San Miguel, va a estar también Cumbia Song y La Riviera. Así es de que pide tus boletos en este momento, 999-571-4328. Y por supuesto que yo te voy a mandar todos los que me pidas. ¿Qué dice por aquí? Ni tan mal para mí, mucho menos un saludo. ¿Cómo de que no? Un saludote para mi amigo Manuel de San Juan de Abajo, que siempre me anda regañe y regañe, que nada más me anda reclamando. Está peor que si fuera mi marido, ¿no? Oye, tenemos por ahí la dama divina de nuestra queridísima Jenny Rivera. Vamos a escuchar esa que me la andan pidiendo por aquí. Se andan queriendo empoderar las mujeres. Bueno, pero ahorita se la ponemos, ahorita que la encontremos. ¿Qué dice acá? A ver, dice el Pato Pipón, ponme una canción. Bueno, pues sí, para ir entrando en ritmo con esto que es la Cachondo Night, ¿sí? Dice, ya te dije, yo quiero, pero si mi compa el pariente me va a bailar en privado. Por supuesto que sí, vamos a estar vendiendo privados, Chiqui Baby. Yo me voy a encargar de cobrar y el pariente, él es el que va a bailar y así te va a hacer lo que tú quieras. Yo nada más depende de que nos ponemos de acuerdo y con el costo, ¿no? 1500 y así. ¡Vámonos, pariente! ¿Con qué nos vamos?
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0: 37 minutos. 1:37 PM. Oye, por aquí tengo un audio. Tuvimos una coincidencia. Nos andan pidiendo el Pato Pipón. Anda bien motivada la gente con eso. Con eso de la cachonda Nike. Y ya estamos viendo quiénes son los favoritos. Nah, la verdad es que veo todos. El sábado también tuve ahí una plática muy padre. Que están muy contentos de que viene la banda San Miguel una vez más. Y pues, gracias a la mejor, ¿eh? Una vez más la traemos desde Guadalajara para que venga. Y pues ustedes nada más lo único que tienen que hacer es disfrutar, Chiqui Baby. Yo no sé por qué se le hacen tanto el rogar, de veras, ¿eh? Pero aquí tenemos un audio que dice...
1: Ya sé, Chiqui Baby, soy yo el que te hace falta. Aquí estamos, pues mira, sí. Nomás 99.9, mejor pariente, Chiqui Baby.
0: Te va a poner falta,
1: un fuerte abrazo, saludos y un kiss, kiss, kiss, kiss.
0: Ay, lloran.
1: Por favor, avíntame la del Pato Pipón, por favor, chiquis.
0: Hoy la acabamos de poner.
1: Con la cachonda Nice.
0: Claro, ya tienen sus boletos, ya estamos ahí bien anotados todos, porque vamos a estar bien presentes y, bueno, seguramente va a estar ahí Pablo Espiller y los compadres, todo el, la tribu, todo el grupo de homosexuales ya ya ves. Muy fans del pariente y así, en ratos me caen gordillos, pero pues bueno, ya que nada más porque andan queriendo con el pariente y así, ¿no? Oye, pues vámonos con otra canción. Me pidieron la de Dama Divina de la queridísima Jenny Rivera. La verdad es que pues te voy a poner esta, Inolvidable. Me dijiste Dama Divina o Inolvidable, que yo sé que seguramente se la andas dedicando a 2 que 3, 4, 5, 6. No sé, pues dedícala tú también, Chiqui Baby. Es tu momento, marca en este momento y háblale, llámale.

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1: Una 44.
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1: ¡Éale! Esto que acabamos de escuchar es a cargo de los dos carnales, de todas y de nadie, Chiqui Baby. Pues como debe ser, ¿no? Como debe ser. Sin amarres ni nada de eso. Bueno, cada quien como quiera. Ya es la 1:51. 1:51 y es momento de la sugerencia del día. 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Ya nos vamos, queridísimo parientón. Ya nos estamos yendo, despidiendo este lunesito, deseándoles que tengan un gran inicio de semana, un bendecido inicio de semana y que sea pues una magnífica semana para todos. Semana de la Cachondo Nike, así es de que si tú no has pedido tus boletos, pues, ¿qué esperas, Chiqui Baby? Comunícate 999-571-4328 y pide tus accesos para que estés presente este próximo 30 de septiembre ahí en Pecado Bar, por supuesto con el team de La Mejor y la banda San Miguel, nuestros amigos de Cumbia Song y banda La Riviera. Vamos a estar ahí todos con ganas de pasarla bien, divertirnos. Empieza a las 8 de la noche, termina, no sé. La verdad es que no sé, Chiqui Baby, ya te dije que nosotros nos vamos a venir en vivo y yo creo que ustedes también. Así es que llevamos un montón de hojas, justificantes médicos y ustedes no se preocupen por lo demás, solamente por pasarla bien. En este momento yo me despido, te escucho el día de mañana en punto de las 12, con las compras de la Chiqui. Yo soy tu amiga Celi Palacio, la Chiqui de La Mejor. Te dejo muchos Chiqui besitos. Gracias a mi queridísimo Iván, el pariente de La Mejor, que, oye, me salvó. Me salvó cuando yo traía el tamal ahí en la boca atorado. Y no podía hablar. Entonces, aquí anda el parientón, pídanle canciones, llámenle para que no se duerma, para que no se aburra, ya te la sabes. Con eso nos despedimos. A cargo de Capaz de la Sierra. Báilale, pues. Eso se llama La Vecinita. Qué ruidajo, pues. Ya me voy, Chiqui Baby. Nos despedimos. 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

0: 210.
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1: 2-23.
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1: Lunes 28 de septiembre del 2026. Yo soy Miguel Ángel Fernández. Esto es Duro y a la Cabeza, sin censura. La población de Baja California Sur, Sonora y parte del norte de Sinaloa deben de mantenerse alerta ante los efectos del huracán Polo.

0: Este es un aviso especial del Servicio Meteorológico Nacional de la Comisión Nacional del Agua para informar y actualizar el estatus de Polo, que se encuentra como un huracán categoría 3 en la escala Saffir-Simpson, muy próximo a impactar las costas centrales de Baja California Sur. Presenta vientos máximos sostenidos de 185 con rachas de 220 kilómetros por hora. Se clasifican como un huracán mayor y puede generar muchos daños a la infraestructura y a la población. Así que se recomienda a la población de Baja California Sur y Sonora continuar el seguimiento de este sistema durante las próximas horas. Estamos esperando que el día de hoy por la tarde ya esté muy cercano de impactar la costa central de Baja California Sur en inmediaciones del municipio de Comondú, pasando muy cerca de Loreto y también en el extremo de Mulegé. De acuerdo al pronóstico para hoy a las 18 horas, se va a tener vientos de 185 kilómetros por hora con rachas de 220. Los efectos van a comenzar a sentirse durante las próximas horas en toda la porción central del estado de Baja California Sur, por lo cual usted debe de mantenerse a resguardo ante estas condiciones meteorológicas adversas pronosticadas para las próximas horas. El viento que se podría sentir, ya lo vimos, de 185 con rachas de 220 kilómetros por hora en toda la porción central del estado de Baja California Sur. Algo muy importante es que puede haber un incremento del nivel del mar por marea de tormenta y va a generar inundaciones principalmente en Cabo San Lázaro y en Puerto San Andresito, donde se espera la mayor afectación en términos de marea de tormenta y de oleaje muy severo que estamos pronosticando en los próximos días. Durante el día de hoy, lunes, atravesará Baja California, después interna al Mar de Cortés y después estará ingresando como un huracán categoría 1 cerca de la costa del estado de Sonora, ahí cerca de Guaymas, donde comenzará a perder fuerza conforme se vaya disipando el día de mañana martes en su trayecto por el estado de Sonora. Estamos pronosticando olas entre los 8 y 9 metros, es decir, un oleaje muy severo en la costa del Pacífico, ahí en Baja California Sur, y posteriormente un oleaje entre los 6 y 8 metros de altura sobre la costa de Sonora. Vamos a tener efectos de lluvias torrenciales durante el día de hoy, toda la porción central de Baja California Sur, con lluvias que van a ser torrenciales el día de hoy, y a partir de la noche de hoy comenzará la lluvia a presentarse en el extremo de la costa de Sonora, donde también estamos esperando lluvias torrenciales de 150 a 250 milímetros, seguida de lluvias intensas y muy fuertes en buenas partes del estado de Sonora, también Chihuahua y el norte de Sinaloa. Toda la península de Baja California, especialmente el sector sur, se mantendrá con lluvias durante el día de hoy. Así que las próximas horas serán críticas. Manténgase a resguardo, siga las indicaciones de las autoridades locales. Si se le pide que usted tiene que abandonar una zona que sea vulnerable durante las próximas horas, haga caso a la autoridad para que no ponga su vida en riesgo.
1: El grupo consultor de mercados agrícolas reporta que las frutas y hortalizas subieron 7% anual en la primera quincenita de septiembre. Es un golpe directo al monedero de las familias que compran productos frescos cada semanita. Más de 2.5 millones de hogares en México enfrentan algún grado de inseguridad alimentaria, si le dicen al hambre. Según datos del INEGI, derivados de la encuesta intercensal 2025, el 6.5% de los hogares del país reportan que al menos uno de sus integrantes se quedó sin acceso a alimentación por falta de dinerito o recursos. El exgobernador de Baja California, Ernesto Rufo Appel, fue trasladado por tierra desde el penal del altiplano Estado de México hasta Ensenada, Baja California, un viaje de 32 a 40 horas y no se sabe por qué no lo subieron un avión. Hubiera salido hasta más barato. Morena presenta a sus 7 coordinadores estatales de la defensa de la transformación y la soberanía nacional. Esto en Nuevo León, en Chihuahua, en Sonora, en San Luis Potosí, Baja California Sur, Nayarit y Tlaxcala. Estos estados también renovarán las gubernaturas en las elecciones del 2027. La policía antiterrorista británica asumió la investigación de un incidente grave registrado el domingo cerca de la base aérea de Fairford, en el oeste de Inglaterra, después de que varios hombres fueran detenidos con harto explosivo. El reportero del barrio y su dramática nota roja. Y en los deportes, la Bacha y el Cerillo, fecha FIFA, jornada 10, tabla general, bien. Mucha chamba. Comencemos con la sagrada misión de informarle, porque aquí no le explicamos las noticias con peras y manzanas. No, aquí, con huevos.
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1: Amigos, y hoy en Duro y a la Cabeza vamos a hacer algo que también nos gusta, que es hablar de las cosas que sí funcionan, de los mexicanos que están haciendo ciencia y de las noticias que merecen más difusión. Por eso está con nosotros el doctor Igualito. ¡Qué buena noticia nos trae!
3: Miki, el Instituto Politécnico Nacional está desarrollando un parche dérmico personalizado para tratar heridas, especialmente las asociadas con el pie diabético.
1: Personalizado, ¿cómo está esto, doctor?
3: Que el parche puede adaptarse a las características de cada herida. Está elaborado con biopolímeros que favorecen la cicatrización y agentes antimicrobianos para combatir microorganismos. Y hay un dato interesante. En las pruebas reportadas, las heridas cicatrizaron en aproximadamente 12 días, frente a 16 con el tratamiento de control con antibióticos.
1: Caramba, 4 días de diferencia pueden ser muy importantes cuando estamos hablando de una herida complicada.
3: Exactamente, Miki. Y hay otro aspecto que me parece todavía más interesante. La tecnología está pensada para llegar a comunidades alejadas y zonas afectadas por derrumbes, inundaciones o huracanes, donde puede ser difícil contar con hospitales y medicamentos.
1: Es bueno saber que no solamente están pensando en el hospital, están pensando en llevar la solución hasta donde está el paciente.
3: Así es. Incluso trabajan en un sistema semiautomático que permitiría fabricar el parche en el propio lugar de atención, de acuerdo con el tamaño y las condiciones de la herida.
1: Gracias, doctor Igualito. Aquí sí vamos a hacer algo poco habitual en Duro y a la Cabeza, y es felicitar al Instituto Politécnico Nacional, a todo ese equipo de científicos que ya hicieron su chamba, y ahora la siguiente instancia gubernamental tiene que hacerle llegar a la ciudadanía este logro de la ciencia mexicana. ¡Oh, no! A ver si lo permite la señora. La señora burocracia. ¡Qué terror!
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1: Y ahora vamos con Godínez, que lo veo desanimado. ¿Qué traes ahora? Porque esa cara no es de lunes. Es así como que de ya revisé mi estado de cuenta y yo no.
4: ¡Peor, mano! Ya revisé la despensa y también está en números rojos.
1: Pues, ¿qué pasó, Godínez?
4: Es que hay un dato preocupante. De acuerdo con el INEGI, alrededor de 2.5 millones de hogares tuvieron inseguridad alimentaria porque alguien no pudo acceder a comida por falta de dinero o recursos.
1: Esto es difícil de entender, Godínez. Hay en México familias que literalmente no tienen para comer, al menos no todos los miembros.
4: Exactamente, mano. Y cuando hay menores en esos hogares, los datos están todavía más duros. Casi 20% reportó que algún menor sintió hambre, pero no comió. Y otro 19% dijo que se fue a dormir con hambre. Y ahí es donde uno entiende que eso de hay que administrarse mejor no siempre funciona, mano.
1: ¿Y esto por qué, Godínez?
4: Porque yo ya administro hasta el aire que respiro. La quincena llega comprometida para renta, luz, agua, transporte, deudas. Y cuando llego al súper digo, bueno, ¿qué compramos? Y la cartera me responde, lo que alcance, mano, lo que alcance. Pero ya no alcanza para casi nada.
1: Es un dato que preocupa porque no estamos hablando solamente de comer bien, estamos hablando de familias que en algunos casos están dejando de comer por falta de recursos.
4: Así es, mano. Y yo que pensaba que seguridad alimentaria era que no se te quemara el arroz.
1: No, Godínez, aquí el problema es mucho más serio.
4: Ya sé, mano. El arroz ni siquiera llegó a la casa. Tengo hambre, mano. Tengo mucha hambre.
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1: El reportero del barrio y su dramática nota roja.
5: Almantes, montes, alicantes, pintos, pájaros, cantantes, culebras, chirrioneras. ¿Por qué no me pican ahora que traigo las chaparreras? Oye, pues vámonos, ¿verdad? Otra vez a Morelos, la violencia en Morelos, nombre, dos morros, ¿verdad? Estudiantes de la prepa número 2 de la Universidad Autónoma de Morelos fueron asesinados a balazos el sábado en la colonia Chulavista de Cuernamu. Y esto ya está confirmado, ¿verdad? Porque dicen que como a las 9:30 del sabaduki estaban los morros departiendo en la calle, venían de un cumpleaños y ahí llegaron los malandros y los hincharon a tiros. Fueron 3 heridos, bueno, a los 3 les dieron de balazos, 2 murieron ahí, 1 más está herido, ¿ah? Y pues ya todo mundo presenta la indignación y se escucha la frase caiga quien caiga y pues hasta las últimas consecuencias, pero la pasa en Morelos, está realmente angustiada, ¿verdad? Y bueno, tremenda crueldad de un sector, ¿verdad? De San Pedro Garza, allá en Nuevo León, porque están incluso vendiendo, ¿verdad? El servicio en redes sociales de que te ponen, le llaman trampas para oso, pero son tablas con clavos, ¿verdad? Para que el oso que camine por ahí, pues se pique, ¿verdad? Pues ¿cómo así, no? O sea, primero vas y le invades el territorio al oso y luego le pones unas trampas ahí como en el siglo no sé cuál, ¿verdad? Pues no, para que se entierren los clavos en las patas igual y tú mero llegas un día bien arreglado, ¿verdad? O andas medio erizo y pues ya sabes, ¿no? Quedas en sartenes ahí o tu mascota o tu perrito o tu jefita, ¿verdad? Que se le olvidan las llaves y se le olvidan las llaves también se le olvida que están las tablas con clavos para osos, ¿verdad? Y va a quedar ahí en sartenes la señora Naya. Y bueno, una tragedia en Durango por las lluvias, pero no son las lluvias del huracán Polo, estas son del monzón, ¿verdad? O sea, son lluvias de otro fenómeno, pues, pero lluvias al fin que provocaron que allá en Durango, ¿verdad? En la cabecera municipal de Guanaceví murieran 3 personas dedicadas a la minería, 2 masculinos, 1 femenina, iban en una troquita, ¿verdad? Y los sorprendió la corriente, no se sabe exactamente a qué altura, pero los topó por detrás, o sea, no es que ellos venían por el camino y de ahí se salió la corriente y los arrastró, ¿verdad? Y pues sí hay videos en donde van pidiendo ayuda, pero más adelante la troquita se estrella con el puente, ¿verdad? Y pues ahí tuvieron incluso que parar la búsqueda como a las 11 de la noche porque pues estaba la tormenta todavía, ¿verdad? Y sí, hubo raza buscándolos con lámparas toda la madrugada, pero el ejército llegó temprano, ¿verdad? Con la Guardia Nacional y los hallaron a los 3 mineros, ¿verdad? O sea, una mujer, ¿verdad? Y dos varones, güey, qué lamentable. Bueno, y siguen las investigaciones en torno al operador de una ambulancia de IMSS, ¿verdad? Que venía pues alcoholizado, ahogado de pedo manejando la ambulancia y se estrelló con 3 carros, ¿verdad? imagínate, o sea, chofer de la ambulancia. Primeramente, ¿verdad? Hay que decir algo, el vato pues tiene el problema del alcoholismo, ¿verdad? Es como si estuviera enfermo, ¿no? Entonces, a la raza hay que decirles, cuando estás así con un alcohólico, pues es como si estuvieras con una persona que tiene un padecimiento, una enfermedad, y no está consciente al 100% por su enfermedad, ¿verdad? Entonces, no, perdóneme, pero es así, o sea, no le puedes dar una ambulancia a una persona que sabes que trae problemas de alcoholismo, no le puedes dar la ambulancia, y pues aquí ahí está este vato de irresponsable, ¿verdad? De no hacerse cargo de su enfermedad, y está el encargado de él, ¿no? O sea, que no se dio cuenta que el vato andaba alcoholizado, ¿no? Y pues imagínate la que provocó, se estrelló con 6 vehículos, ya. Bueno, regresó a la prensa, ¿verdad? El caso, pues, muy conocido allá en Nuevo León y en todo México, de Diana, 39 años, detenida en Guadalupe, Nuevo León, presuntamente, ¿verdad?, por extorsión en una infidelidad. Ella descubrió en el celular de su marido, ¿verdad?, un video sexual en donde está el marido con la maestra de gimnasia de su hija. Y la mujer se puso, pero pues imagínate qué dolor, qué decepción, qué... Y en esa rabia iracunda, ¿verdad? Pues ella le manda decir a la mujer, chiquita, ya te caché, aquí está el video, le manda el video, ¿verdad? Y le dice, no te puedes echar para atrás, yo voy a dejar a este animal, pero no me voy a quedar en la calle, a mí me vas a dar 300,000 pesos en efectivo ahorita, le dice. Y todo por mensaje, ¿verdad? A mí me vas a dar 300,000 pesos. Y la morra, ¿verdad? La exhibida, ¿va? Va a la fiscalía y les dice, a ver, esta señora me está, pues, primero extorsionando. Y después hay una ley Olimpia, ¿verdad?, que castiga la violencia digital, las amenazas o la difusión de cualquier contenido sexual sin consentimiento. Y ella, al momento de mandarle el video a la maestra de gimnasia, ¿verdad?, pues resulta que estaba cometiendo infracción con la ley Olimpia. Pero la jueza dijo, no hay, pues estas no son pruebas suficientes. Dejaron salir a Dianita, ¿verdad?, porque estaba detenida. Y pues lo que están diciendo ahorita es que el caso sigue y que lo que determine la juez va, porque el caso continúa, como quien dice, con Diana en libertad, pero sí le quieren achacar ya varios años, fíjate, peligro, va, o sea, porque la ley dice, y los abogados están viendo cómo arreglan esto, si es que llega a tener arreglo, loco, porque está enredadísimo. Y obviamente la sociedad dividida, va, primero pues la ofensa, ¿no?, de haberse metido con un casado y un casado con una chica, como que está el pleito pareciera entre mujeres y el vato se hace a un lado, no, mijo, usted también tiene responsabilidades, pero bueno, ya dirá la jueza qué pasa con Diana, si le aplican la ley Olimpia o si de plano le pagan los 300,000 pesos, naya, corta.
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7: La bacha, la bacha, la bacha. Tenemos fútbol para dar y regalar, gente. Hay resultados, olvides. Empezando, nada más, la Nation League de la UEFA, que hoy tiene actividad, pero en el transcurso del fin de semana, España demostró por qué es el campeón del mundo.
8: Por ahí el sabadito, ¿verdad?, Croacia le ganó 2-1 a la República Pacheca. España demostrando que son los campeones, ¿verdad?, porque dejaron a Inglaterra en el camino, le ganaron 3-2. Grecia le pegó 1-0 a Alemania, ¿verdad? Portugal 2-1 a Noruega.
7: Hoy en el campo de juego tenemos a...
8: Juegos de hoy lunes, ¿verdad?, Turquía contra Italia, a ver si la escuadra Turri ya hace algo. Y luego Francia, Bélgica, otros que quedaron en instancias finales en el pasado Mundial de Fútbol.
7: Y vamos a la Liga MX porque hay tabla, señoras y señores. El Toluca empatando con la Máquina sigue en primerísimo.
8: Segundo lugar, el América, ¿verdad?, Zapatina que le puso al Necaxa. Lo hunde al Necaxa en la posición 17 de la tabla.
7: Ay, las Chivas no pudieron con Gallos. Están en tercer lugar, Gallos Blancos en cuarto.
8: Quinto lugar, el León, ¿verdad?, que le ganó 2-1 a los Caballitos de Juárez, y el Juárez sigue hundido en el fondo de la tabla.
7: Y miren el Atlas con gol de último minuto, dirigillo. se lleva la victoria ante Cholos.
8: Sexto lugar, el Atlas, ¿verdad? Que en duelo de rojinegros le pegó 3-2 al Cholaje. Es el Atlas sexto en la tabla, el Cholo cae al octavo.
7: Bueno, la Máquina empató con el Toluca, Cholos perdió con el Atlas y Pueblita, ¿con quién se fue a tropezar?
8: 11 de la tabla, el Pachuca, ¿verdad? Que fue a perder con el Santos Laguna.
7: Monterrey en décimo, también, o sea, ¿sí o no, Monterrey? ¡Te gole el Atlante!
8: El despertar del Piojo y del Potro de Hierro del Atlante. 4-2 a los Rayados. Rayados décimos en la clasificación. El Atlante sube al 14.
7: Pachuca también pierde dramáticamente y se queda en el 11. Pumas no pudo y está en el 12.
8: 14, pues ya dijimos, el Atlante, vea, que le ganó al Monterrey. En 15, los Tigres, que también ganaron, vea, al Puebla. En 16, el Santos, vea, que también le ganó al Pachuca. Y ya los dos últimos lugares son pura tristeza.
7: Y algunos amistosos internacionales, Rorro. Lo que dejó la fecha FIFA.
8: Recuerden que hay fecha FIFA doble, vea. Esto está lleno de amistosos internacionales. Resultados del sabadito, Pochettino y sus muchachos de Gringolandia, vea, los Estados Unidos, le pegaron zapatiza 4-1 a Perú.
7: Chale, Chile, hasta Canadá te gana.
8: Canadá le gana 1-0 a Chile con gol de Jonathan David al 12. Y México, allá en Baltimore, Maryland, en un estadio a reventar, a duras penas empata con Colombia. Vaya debut de Rafita Márquez, ¿verdad?
7: El gran premio, ¿cómo quedó, muñeco?
8: Ahí están los resultados de la Fórmula 1, vea. Gran premio de Azerbaiyán. En primer lugar llegó George Russell, piloto inglés de Mercedes. Segundo lugar, Mazquazapen de Red Bull, el holandés. Luego el francés Hatjar, también de Red Bull, llegó en tercer lugar. Y vaya, Checo Pérez, ahora sí terminó, ¿verdad? Llegó 41 segundos detrás del primer lugar, llegó en la posición 14, pero terminó Checo Pérez a bordo de su Cadillac. Próxima carrera, el Gran Premio de Bahrein. Esto será ya para octubre, para el 4 de octubre.
7: Y en la NFL, ¿quiénes son los sabrosos, pa?
8: En juego de domingo por la noche, los Broncos de Denver le ganaron 30-26 a los Carneros de Los Ángeles. Y en juego de hoy lunes por la noche, tenemos a los Osos de Chicago, que llevan récord de un ganado y un perdido, contra las Águilas de Filadelfia, que van invictos, 2 ganados, 0 perdidos. En la semana 3 de la NFL. Pero bueno, carnalito, ya vámonos, porque mira que en la semana también arranca el camino para el clásico de otoño en las ligas mayores de béisbol. Y hay que platicarle a la banda cómo se va a poner todo eso. Pero tú por lo pronto no sabías de decir por qué te dicen el cerillo.
7: Ya que vuelva.

Por hoy el tiempo se nos ha terminado. Le damos un respiro a la información, pero prometemos regresar para exponerte las noticias como son. ¡Duro y a la cabeza es! 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

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Comenzamos Muchos Ovarios con la plebe de la mejor. 3-1.

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1: Bienvenidos. Muy buenas tardes. Bienvenidos. Bienvenidos a esta rica tarde, esta rica tardecita sabrosa. Ya es casi se acaba septiembre. Ya hoy es lunes 28 de septiembre. Ah, qué a gusto. Sean bienvenidos el día de hoy a este tu programa favorito, Las Rellenas de la Mejor, con tu servidor Arturo Romero el Rey. El día de hoy, como todos los lunes, los miércoles y los viernes, que ya sabes que nos puedes sintonizar aquí totalmente en vivo, pues ya estamos listos para platicar un rato, para curárnosla, para cotorrear un ratillo por ahí. Y bueno, como siempre, los controles, el buen Migue. ¿Cómo está mi buen Migue el día de hoy? Saludotes. Ya está listo. Y ahorita en un rato más vamos a abrir la línea telefónica. Como ya saben, tenemos regalitos para todos ustedes. Además de los boletos, pues ya los últimos diría yo, ya yo diría que los últimos boletos de la Cachonda Night. Este evento que es este próximo 30, miércoles a gusto, en Pecado Bar. Ya saben, la banda San Miguel, Cumbia Song, además de nuestros amigos de Banda La Riviera, estaremos por ahí con la noche más caliente del año en Pecado Bar. Se va a poner buenísimo. Recuerda que este evento es totalmente gratis. Lo único que tienes que hacer es solicitar tu entrada, y las últimas entradas, de las últimas que tenemos, porque ya es este miércoles, tienes que mandarnos mensaje a la línea telefónica que tenemos aquí en cabina para poderte registrar y que de esta manera alcances un buen lugar, porque nos vamos a poner a bailar con Cumbia Song, nos vamos a poner a bailar con la banda San Miguel y nos vamos a poner a bailar con Banda La Riviera. ¿Cuáles son las líneas telefónicas? Ya las conoces, 999, y si no, anótalas, 999-571-4328, 999-571-4328, para que nos mandes mensaje al número de WhatsApp y nos digas: oye, Arthur, yo quiero ir a la Cachondo Night este 30. Somos cuatro, ok. Y de esta manera te ponemos en el registro para que tengas tu mesa y obviamente no te quedes sin lugar en este gran evento. Porque, ¿qué creen? Ya les subí el otro día una historia ya a mi Instagram para que vayan a seguirme a Conecta Puerto Vallarta. Les subí la historia de un extintor que voy a tener, que voy a andar dando shots, Así que agárrense, que se va a poner bueno la Cachondo Night este 30. Todavía tenemos algunos boletos. ¿Qué tienes que hacer? Mándanos mensajito. Y para platicar también y para que nos mandes tus saluditos a través de este bonito programa, Las Rellenas de la Mejor. Así que hoy arrancamos con un buen tema. Hoy estaba platicando yo en la mañana con una amiga y les estaba diciendo yo: oye, ¿cómo son las canciones que la música te puede hacer reírte, te puede hacer enojar o te puede hacer llorar? Y dije, hoy ese va a ser el tema del día de hoy en el programa. Así que hoy necesito que me platiquen alguna experiencia de alguna canción que los haga llorar, que los haga reír. Principalmente llorar. Yo creo que una canción que te haga llorar, este va a ser el primer bloque. Así que si tú tienes una canción que te haga llorar, de esas que tú dices: ay, esa no me la pongan porque, ay, me acuerdo de algo, no sé de qué. Algunos se acuerdan de algún familiar, algunos se acuerdan de, ¿qué podría ser también? De algún amorío, de algún examor. De los papás. Hay un montón de canciones interesantes, así que mándanos tu audio, 999-571-4328, y así arrancamos Las Rellenas de la Mejor el día de hoy. 5:10, vámonos con musiquita. ¿Qué te parece, mi buen Migue? Y así arrancamos con la original Banda Limón. Esa canción se llama Aquí Es, y Aquí Es, y Aquí No Más, la mejor. Súbela a la radio que ya arrancó Las Rellenas con el Rey.

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1: Y algo que te puede hacer llorar es esta canción de Calibre 50, se llama Mi Problema. Y así arrancamos, mándame tu audio. Ya lo sabes, 999-571-4328. Aquí nomás, la mejor.

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Ya estamos de regreso, son las 5:25 en este momento para toda la gente que nos está escuchando a través del 99.9. Aquí nomás, la mejor. Y oye, me gustaría saber de dónde andas tú, qué estás haciendo. ¿Qué estás haciendo en este momento? Mándanos un saludito, mándanos un mensaje. Y vamos de una vez a abrir la línea telefónica al 322-225-1993, porque Carito nos acaba de autorizar que regalemos un pase doble para el cine. Si se prende, regalamos otro. Ahí está. Así que ahorita voy a regalar un pase doble para que te vayas al cine en este momento. Y obviamente va acompañado de sus boletitos para este miércoles, la Cachondo Night. Ahora, tienes que marcarnos ahorita ya al 322-225-1993. Ahí está otra vez, 322-225-1993, para platicar un poquito sobre el tema del día de hoy, que son las canciones nostálgicas. Estas canciones que pueden ser clásicos de desamor, o pueden ser algunos que simplemente por la musiquita, ti, ti, ri, ti, ri, no, de esas que, ay, que te hacen suspirar, qué chulas canciones. Por ejemplo, alguna, por ejemplo, que se me viene a la mente, la de Te Presumo de Banda El Recodo. Es una canción bonita, pero se siente como entre de esas canciones rasposas de... Es una canción muy bonita, pero muy nostálgica, ¿no? Por ejemplo, ¿cuál sería alguna canción que tú podrías decir en este momento que es alguna canción que te guste o que tú digas, qué chulada de rola, qué chulada de rola? A ver, dímelo, házmelo saber al número de WhatsApp 999-571-4328, 999-571-4328, y si te quieres llevar un pase para que te vayas con otra persona a disfrutar de una película en el Cinépolis, me puedes mandar mensaje al 322, más bien marcar al 322-225-1993, ¿va? Tengo un mensajito por acá, dice, buenas tardes, Rey, ¿sabes por qué el lunes es bien rico? Dice, porque es el más cercano del fin de semana, pero de que ya pasó. Sí, sería el post, ¿no? El after party, sería el lunes. San Lunes, muchos le llaman San Lunes. ¿Quién hace San Lunes? ¿Alguna vez han hecho en San Lunes? Así que dices, el lunes no me levanto, el lunes no hago nada. Ese sería un buen tema para el siguiente, el San Lunes, ¿no? Oye, ¿qué canción es tu canción que te hace sentir esta sensación así de dolor? Por ejemplo, no sé, por ejemplo, ya sé, tenemos la del color de tus ojos, ese es un rolón, por ejemplo. Vamos a ponerlo de una vez, ¿no? Y ahorita regresamos con la música. Escuchen esa canción y ahorita regresamos. Vean nomás. Esas canciones que se sienten, escuchen los metales, escuchen los vientos, los arreglos. Vean nomás. Escúchalo, qué bonito. Ahorita regresamos, son las 5:28, aquí nomás. La mejor.

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8: Este 3 y 4.

Hablando de buenas canciones, mira, el buen Miguel sabe cómo llegarnos al corazón, ¿eh? Ahorita regresamos para platicar un poquito. Esto es el Jackie, se llama Pintábamos Pa' Grandes. Ay, miren, escucha eso. Aquí nomás, la mejor.

0: Ya estamos de regreso, a través del 99.9, aquí nomás. Un servidor, Arturo Romero el Rey, y ¿qué creen? Que ahorita el aire lo tengo, a mí me gusta estar bien helado al 17 y de repente se empezó a poner aquí, pero caliente, y me empecé a poner nervioso. Vean nada más, porque llegó nada más y nada menos que Ale Villaseñor, la de habla. ¿Cómo estás?
1: ¿Y por qué
0: habla?
1: Nervioso, Arthur.
0: Mira, hasta tembloroso me pones.
1: Muy bien, gracias. ¿Y tú?
0: Muy bien.
1: Pues aquí, mira, acompañándote, más bien molestándote un ratito en tu programa, nada, interrumpiéndote. Nada, le digo yo, Arthur, todavía no me voy, llamero, pero puedo estar un ratito contigo.
0: Le digo, ese es su programa. Fíjate que hoy estamos hablando justamente de canciones, que creo que es un buen tema que vas a conocer mucho porque te he visto cantar muchas veces en el coche manejando.
1: Entonces, casi no se nota.
0: Entonces, el tema del día de hoy es canciones que te llegan al corazón, canciones melancólicas, de esas que te ponen a llorar por alguna extraña razón.
1: Fíjate que tengo una buenísima que cada que la escucho, Arthur, me da unas ganas de llorar y como que me teletransporta a aquellos tiempos, ¿no? Cuando estaba yo chica.
0: Oye, pero antes de que me digas qué canción es, ¿tú qué crees que sea lo que te hace llorar? ¿La música, la letra, el sentimiento con el que la canta el artista?
1: Yo creo que los recuerdos.
0: Ok, ese es un buen punto.
1: Ni una de las tres anteriores.
0: No, yo creo que hay muchísima tela de dónde cortar. Tú que nos estás escuchando, ¿de dónde crees que, por qué crees que sea este sentimiento que luego te arroja una canción? Porque hay canciones que te hacen llorar como de alegría también, o sea, no,
1: claro,
0: necesariamente porque sean canciones tristes o que te recuerden al ex o algo así, ¿no?
1: Así es. No, bueno, en este caso no fue como que le haya dedicado yo la canción, pero como que el teletransportarme a esos tiempos cuando yo estaba pequeña y decir, ay, no manches, o sea, qué rápido se me fue el tiempo y no voy a volver, como que, ups, como que eso es un golpe de realidad.

0: ¿no? Eso es lo que me da, porque te digo, o sea, realmente no es como que, ay, me acuerdo de alguien o se la haya dedicado a alguien, pero pues sí, el tiempo.
1: Y, oye, y ahora sí, dinos, ¿qué canción es?
0: El final de nuestra historia.
1: El final de nuestra historia.
0: Así es.
1: Oh, es que esa canción también está muy, sí está fuerte, aparte es una muy buena canción.
0: Es un rolonón.
1: Es un buen rolonón.
0: Es un rolonón que, pues ahora sí que es de esos que estás pisteando, que estás en la fiesta, que estás haciendo el aseo y de todos modos lo pones porque los pones, aunque sí, estés exacto. O no estés dolido.
1: No, y lo cantas porque lo
0: con
1: cantas.
0: Con sentimiento, Arturo, o sea, sí, lo cantas con eso de, realmente cantas como que si te hubieran dejado todas las veces... Ay, sí lo agarras cantando. Así.
1: Exactamente. Exactamente. Oye, tenemos un mensajito por acá. Vamos a ver. Nos están mandando sus audios. Ya sabes que nos puedes mandar un audio a través del 999-571-4328. ¿Ya? ¿Quién tenemos por acá? Rey, ¿cómo andas?
2: Buenas tardes, Rey.
1: ¿Cómo estás?
2: Oye, fíjate que la canción que me pone melancólico y me trae recuerdos.
1: ¿Sí?
2: Es la de Enamorado de un fantasma.
1: Enamorado de un
2: eso
1: fantasma.
2: Eso me trae grandes recuerdos. Cuando iba en la escuela tenía una novia y pues nos llevábamos bien. Pues tú sabes,
1: sí,
2: novios de niños.
1: Sí,
2: que,
1: sí, sí.
2: Pues,
1: amor,
2: no hay malicia ni nada de eso, ¿verdad? Y nos subimos a un árbol a cortar manzanas y ella le espantó un animal y se cayó. Y la llevaron de urgencias al hospital, pero pues desgraciadamente le tocó partir de este mundo. Y pues realmente cuando escucho esa canción, quieras o no, me trae recuerdos muy bonitos que viví con ella, la verdad. Pues antes nomás con agarrarse de la mano era un noviazgo, ¿verdad? Ponte esa rolita también. Enamorado de un fantasma, por favor.
1: Ahorita la ponemos, gracias por el audio, oye.
0: Wow,
1: fíjate,
0: quedé impactada.
1: Sí, wow. Qué fuerte. Qué fuerte.
0: Sí, la verdad, sí, o sea.
1: Y más porque justamente en ese entonces, en ese momento que dices que eres niño.
0: Sí.
1: ¿Cómo asimilas y cómo logra tu mente disolver esta información tan, tan fuerte?
0: Fíjate, me acordé de la película Mi Primer Beso. No sé si te tocó verla. Precisamente fue eso también lo que pasó, ¿no?
1: Pasó
0: algo similar en esta ahorita que comentó este chico esto. Fue de, uy,
1: sí,
0: qué fuerte, la verdad.
1: Qué fuerte.
0: Es que
1: ahorita ponemos esta canción. Tenemos un audio más, mi buen Migue. ¿Te quieren de por ahí, Rey?
3: Mira, yo te puedo decir que a mí, más que nada, no es tanto la canción, sino el recuerdo que te hace regresar esa canción.
1: Sí, exacto, era lo que decías tú, ¿no?
0: Exactamente. Así
1: es. Ese recuerdito, aunque a mí hay canciones que el puro sonido del entrar de las trompetas o los trombones me hace una sensación. Como por ejemplo la de Pintamos para Grandes, que ahorita la puso acá. Pero a mí esa canción, sí, me, más que la letra, el puro intro del trombón, el puro intro, como que me genera esta sensación de...
0: Oye, como cuando empiezo a escucharlas, ¡ay, pásame la galleta de animalitos, por favor!
1: Exactamente.
0: Pero sí, sí es cierto.
1: Oye, repítenos la canción, es más, presenta la canción y una vez nos vamos a una rolita y ahorita regresamos.
0: ¿Con la que yo te dije?
1: Va.
0: Ok, vámonos con esto que es de La Arrolladora y esto es el final de nuestra historia.
1: Aquí
0: nos
1: más
0: toca.

0: Y ya estamos de regreso, son las 5 con 51 minutos en este momento. 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El tema del día de hoy, estamos hablando de las canciones estas que te pones sentimental. Así que yo me di a la tarea de preguntarle a nuestro poderosísimo señor IA a que me diera algunas frases emblemáticas, de algunas de las canciones que yo considero que, pues honestamente, son canciones que deben de estar puestas en un museo con la letra de estas canciones. Por ejemplo, una de las canciones es Amor Eterno. Esta canción, honestamente, Amor Eterno de Juan Gabriel. Y en este caso, pues, que está también la opción, la ahí con la banda El Recodo. Bueno, pues, este que es un homenaje desgarrador a un amor inolvidable. Mira, que ya no está en este mundo. Justamente, ¿qué es lo que habla la canción? Es como este desapego, ¿no? O más bien desapego, pero apego eterno. Porque algo que a veces es complicado cuando una persona se nos va, pues es esta sensación de resignación que de repente uno tiene, lo que hablábamos ahorita con el bloque anterior de referente a la canción de Me Enamoré de un Fantasma. Entonces, creo que sí es como algo... Ay, de estos temas que mira, hasta me ponen como chinita la piel, ¿no? Sí, porque es la canción, es una canción que es como esta canción de luto por excelencia. Es una canción que en todos, o en casi todos los funerales donde va, donde hay una banda, donde hay un mariachi, es una canción que tiene que sonar sí o sí. Yo creo que es una de las canciones culturalmente en el habla hispana, yo creo que obligatorias, que todo mundo quisiéramos que nos cantaran en el funeral, ¿no? Amor Eterno, que alguien diga, pónganle, cántenle Amor Eterno en este momento. Yo creo que es muy, muy bonito. Imagínate. Ay, no. Bueno, pero no pensemos en cosas tristes. Tenemos un audio por acá de este lado. Mi buen Miguel, tenemos audio de este lado. A ver quién anda por ahí, Rey. Saludos.
1: ¿Qué tal, mi rey? Buenas tardes. Yo por ahí tengo una canción que es la que me pega y todavía me llega.
0: A ver.
1: No sé si me puedas hacer el favor, el grandísimo favor, mi rey, de ponerla. Es de Los Temerarios y se llama Mi Alma Reclama. Para que vuelva a echarle sal a la herida.
0: Ah, para que arda,
1: dice. Vámonos, Recio. Saludos desde Bahía de Banderas. Ahí estamos a la orden de tu amigo chofer de plataforma. Dios los bendiga.
0: Saludos a toda la banda, a todos los que andan ahí en la trabajación, que andan ruleteando por todo Bahía de Banderas, por todo Puerto Vallarta. Ahorita, la verdad que, pues saben que ustedes ahorita en estos momentos tienen que andar con mucho cuidado por el tema de las lluvias, ándense con cuidado, manejen tranquilos, traten de no exponerse tanto porque los ríos están creciendo con las lluvias increíblemente muchísimo. Hemos tenido algunas noticias, así que, pues, saludos, cuídense mucho y pásenla bien y súbale mucho al radio y gracias por escucharnos a todos los conductores de plataformas. Ahorita la tenemos de una vez, nos vamos de una vez con eso. Vámonos de una vez con esta canción que nos pidieron. Y saludos para todos los conductores que andan ahorita en el coche, hasta súbele, airecito, ponles el aire porque está haciendo un calorón, sí, obligatorio el aire. Los Temerarios, Mi Alma Reclama, son las 5:55, está escuchando Las Rellenas de la Mejor, aquí nomás, El Rey.

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